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1: Bueno. Muy buenas, queridos oyentes de Radio Samboy. Bienvenidos una semana más al Rincón de Hideo. Ya sabéis, ese plan que tenéis los martes de 9 a 10 en directo en la 89.4 FM y luego en Spotify e iVoox. Y hoy, por suerte, lo tendréis en YouTube. Hoy, como siempre, me acompañan pues los dos tótems que tenemos aquí. Hoy viene una después de mucho tiempo.
2: Hola.
1: Y tenemos al de siempre. Archer, ¿cómo estás?
3: Bien. ¿Qué tal, Dani?
1: Programita
3: bien.
1: Guapo el de hoy, ¿eh?
3: Programita interesante, la verdad, sí.
1: Interesante.
3: Sí. Invitado interesante, sí.
1: Hoy vamos a remover mucho el pasado, vamos a remover mucho la comedia, vamos
3: Exacto.
1: a hablar de muchas cosas. ¿Tú cómo lo ves, Adri? Que yo sé que a ti te has visto
2: bueno,
1: la peli y estás...
2: Bueno, a mí me encanta de lo que vamos a hablar hoy, me encanta todo, la verdad.
1: Sí. Como veis, como los que podéis ver lo que estáis viéndolo por Spotify o por YouTube, tenemos a nuestros tótems en la mesa, y ya que están aquí, que está John China, que está Alfari... Pues habrá que hacer un poquito la presentación, ¿no?, de nuestro invitado.
3: Exacto. Por favor, Dani.
1: Es un invitado, cuanto menos, que me hace muchísima ilusión traer, pero antes de deciros el nombre, quiero que escuchéis a nuestro invitado.
4: ¿Qué, tíos, qué pasa? Fogel, ¿dónde estabas?
5: Casi me da un puto ataque de nervios.
4: Lo siento.
5: A verlo. ¿Te has cagado y no lo tienes o qué?
4: No, tío, sí que lo tengo. Es la leche, míralo.
5: ¿Hawái?
4: Ajá.
5: Por lo menos es difícil seguir el rastro, supongo. Espera. ¿Te has cambiado el nombre a McLovin?
4: Sí.
5: ¿McLovin? ¿Qué pretendes? ¿Hacerte pasar por un cantante de blues irlandés?
4: No, te dejan escoger el nombre que te gusta.
5: ¿Y tú has elegido McLovin?
4: Sí, era ese o Mohamed.
5: ¿Por qué coño entre ese y Mohamed? ¿Por qué no un nombre corriente de una persona corriente?
4: Mohamed es el nombre más corriente. Lee algún puto libro algún día.
5: ¿Tú conoces a alguien llamado Mohamed?
4: ¿Y tú conoces a alguien llamado McLovin?
5: No, por eso me parece un nombre estúpido, coño.
4: Jódete.
5: Dame eso. A ver, primero, en esta foto pareces un futuro pederasta. Segundo, ni siquiera lleva nombre de pila, solo pone McLovin. ¿Cómo, solo un nombre? ¿Un nombre? ¿Te crees que eres Chayanne? Fogel, según este carnet tienes 25 años, ¿por qué no lo has dejado en 21, tío?
4: Sed. Escucha, cara huevo. Cada día entran mogollón de tíos en las licorerías con sus carnets falsos y en todos pone que tiene 21. ¿Cuántos de 21 años crees que puede haber en esta ciudad? Se llama estrategia, ¿vale, tío?
5: Tranquilidad, no perdamos la calma, ¿eh? Ese es un carnet estupendo. Funcionará. Dará el pego, ¿vale? No habrá problema. ¿Tú qué crees, Fogel? ¿Pensarán, aquí viene otro chico con un carnet falso o aquí está McLovin, el donante de órganos hawaiano de 25 años? ¿Qué crees? ¿Qué opinas?
4: Soy McLovin. Sí.
5: No lo eres. Nadie es McLovin. McLovin no existe porque es un puto nombre inventado por ti, gilipollas.
1: Pues bueno, ya habéis escuchado a nuestro invitado.
3: Media puta película.
1: Es que esta escena tiene que ponerla sí o sí, porque me parece que es... ya historia del cine, historia de la comedia. Y sí, que lo habéis escuchado, es a McLovin, a nuestro donante de órganos de 25 años de Hawái. Pero detrás de McLovin hay una persona que le da voz. Y en este caso, pues tenemos hoy con nosotros a Andrés Araute, que es el actor de voz que ha dado voz a McLovin. Un aplauso, por favor, para Andrés.
6: Muchas gracias.
1: Andrés, ¿qué decirte? Gracias. Yo creo que
6: gracias a vosotros. Me hacía francamente mucha ilusión cuando se me hizo la propuesta. Dije, por favor.
1: Qué guay. Es que lo estábamos hablando antes fuera de micros, pero yo creo que es de esas películas del 2000 que tenemos como mantra de ver por lo menos una vez en nuestra vida y de disfrutar de este personajazo que es McLovin. Pero aparte, como he comentado antes, detrás de McLovin hay una persona que es Andrés Araute. Y bueno, lo primero que quiero saber es cómo nace ese inicio en el mundo del doblaje por parte de Andrés.
6: Pues mira, yo compartía clase con Paula Ribó.
1: Ajá.
6: Y con José Antonio Torrabadella.
1: Ajá.
6: Y yo pues siempre he sido pues el payaso, el bromista de la clase, ¿no? Y bueno, pues sabiendo que tanto Paula como José hacían doblaje, pues un día me decidí, dije, oye, Paula, ¿te importa si un día voy contigo a sala y veo a ver cómo lo haces y demás? Y me dijo, sí, ningún problema. Y nada, fuimos juntos a sala, ya estaba haciendo su película. Y pues cuando acabó, yo fui al director y le dije, oye, ¿me podrías hacer una prueba? Y con todo el morro, ¿eh? Y el director me dijo, sí, bueno, ya te diré algo. Total, que pasaron dos semanas y me planté en el estudio, que era en 103, en Barcelona. Ah,
1: sí.
6: Y pregunté por el director, le dije, oye, que tú me dijiste que me harías una prueba y no me la has hecho. Y se quedó un poco chocado, y digo, hostia, no me esperaba que este crío me viniera con esto, ¿sabes?
2: Sí, sí, sí.
6: Y me dijo, pues venga. Y me hizo pasar a una sala y hice una prueba y me dijo, vale, pues empiezas ya.
2: Al final, mira, ¿eh?
6: Sí, sí, sí. Sí, sí, ahí hice mi primera película, que era La Mansión Encantada.
2: ¡Ostras!
1: ¡Ostras, sí!
2: ¡Qué guay!
1: Sí,
3: de Disney, ¿no?
6: Sí.
1: Sí, con Eddie Murphy. Correcto.
6: Sí, correcto, correcto.
2: Qué guay.
1: Para nuestros oyentes, Paula Ribó, pues obviamente es nuestra gran y queridísima Rigoberta Bandini. Por alguien no lo sabía, pero sí, sí, increíble. Qué heavy, que de un día salir del cole ir con tu amiga a verla cómo trabaja, sí. Y dices, oye.
6: Fue literalmente así.
2: Sí, y echarle morro, ¿eh? Es que echando morro.
3: Exacto, sí,
2: echarle
3: morro. Que no llora, no mama. O sea,
6: sí.
1: Totalmente.
2: Bueno, aparte de McLovin, has hecho Charlie, La Fábrica de Chocolate, Polar Express, Foster, La Casa de los Amigos Imaginarios. ¿Cómo viviste ese inicio con tremendas obras? O sea, ¿qué recuerdos tienes de estas películas?
6: Yo la verdad es que cuando hice la primera película no me lo creía, decir, ojo que ha colado.
2: ¿Ahora qué, no?
6: Que estoy ahí. Y fui a hacer La Mansión Encantada. Y a la semana siguiente me llamaron para hacer School of Rock.
2: Wow.
1: Oh, okay.
2: Wow.
6: Claro, y ya dije,
3: con el grandísimo Dani Martín,
6: ¿eh? Sí. Sí. Es una locura, ¿sabes? Claro. No daba crédito realmente.
2: No.
6: Wow. Y literalmente fue una y otra y otra y otra. Y yo salía de la escuela y iba a los estudios. Sí, claro.
2: Sí.
1: ¿Qué has hecho hoy después del cole? Nada, grabar con Dani Martín.
6: No llegué a coincidir con él, físicamente. Sí. No coincidí con él.
1: Bueno, gracias a Dios que no coincidiste con él. Porque hay que decirlo que, bueno, ahí ya no entramos, pero
3: como cantante, maravilloso.
1: Como cantante maravilloso, no decimos que no, pero bueno, ahí hay un vídeo de Rafa Calvo que ya dijo que, bueno, que fue complicado, cuanto menos.
2: Pero bueno, la peli salió bastante bien.
6: Hombre, la peli es cojonuda.
2: Sí, la peli mola.
1: Y son pelis que tengo que decirte que Charlie, La Fábrica de Chocolate, no sé cuántas veces la habré visto en mi vida,
3: sí.
1: Que es un peliculón increíble.
2: Es que es muy bonito.
3: Para los que no somos tan frikis del doblaje, ¿quién eres en Charlie, La Fábrica?
1: Charlie.
3: Ah, no, bueno. Igual es uno de los cinco que había por ahí, ¿sabes?
6: La de gente que me ha dicho, ah, que tú haces de Johnny Depp. Y digo, hombre, no.
3: Con 11 años, complicado.
6: Complicado
1: por lo que
3: sea. Hostia, Charlie, mira. Hostia, pues sí, la de Charlie sí que me la ha visto 25
6: pues
3: veces.
6: Pues yo comentaba con los compañeros de que sí. Charlie la vi entera hace 3 años.
2: Ostras.
6: O sea, yo no sabía ni cómo empezaba ni cómo acababa.
2: Hola.
1: ¿En serio?
6: Te lo juro.
3: Sí, que me la he visto mil veces. Y Polar Express y Foster, que también protagonistas también.
1: Sí, Polar Express, sí, el protagonista.
6: Y Polar Express era una película que muy curiosa, porque claro, yo era nuevo en ese sector y de repente me encuentro doblando una película que la mitad de las escenas tú no veías realmente el personaje porque lo estaban haciendo digitalmente.
1: Correcto.
6: Y de vez en cuando pues aparecía la cara de Tom Hanks y de repente desaparecía. ¿Sabes? Y tú de repente eras un píxel, ¿sabes? Y tenías que imaginarte lo que había allí. ¿Sabes? Y aparte la marca de agua de la película era extremadamente heavy.
1: Sí.
6: O sea, era una marca de agua y luego la peli, ¿sabes? Que decir,
3: sí, porque fue como de las primeras películas que usaron el sistema este, no sé cómo se llamaba ahora.
1: Sí, como realista.
3: Exacto.
1: Como 3D,
6: sí.
1: Realista.
6: Que reconozcamos que es un poco rara, ¿eh?
3: Sí, cayó un poco en el Uncanny Valley este que se conoce.
1: Yo tengo que decir que la vi muy joven esa película, cuando recientemente se estrenó, creo que es en 2004, una cosa así. Creo que tendría unos 7 años. A mí me daba miedo un personaje que sabía que lo doblaba Jordi Brau, que creo que es como alguien cercano al maquinista o algo así, que es como la versión mala. Hostias, la cara esa me trajo alguna noche que otra. Que
3: es que sí, mucha gente cayó por el Uncanny Valley, ¿no? Eso que dices, es que es muy realista, sí. Pero a la vez es digital.
2: Y es rara.
3: ¿Dónde está?
6: Sí, a mí me recuerda un poco a Harry Potter de la Play 1. ¿Sabes? Que dices,
1: el de flipendo.
6: ¿Qué está pasando aquí?
1: Exacto.
6: Pero a mí no es una peli que me gustara, ¿eh?
2: ¿No?
6: Yo no me acuerdo,
2: pero me gustó. Sé que me gustó que el final era algo muy bonito. Recuerdo un poco el final. Que llega y está el hermano o algo así.
1: No sé.
2: Sí.
1: Sí, era una peli.
2: Algo bonito.
1: Era una peli un poco curiosa. A mí no me despertaba fanatismo. Sin embargo, Charlie sí que me gustaba mucho. Los shows musicales con lo de Beru Kasai y todo esto.
6: Es que lo de
1: los Umpalumpas era lo mejor.
6: Insane.
1: Era brutal. Y luego Foster, que justo lo comentaba Anillos, que justo fue la época del boom de Cartoon Network.
3: Ah, claro, es verdad.
1: Era de Cartoon Network y 6 temporadas creo que llegasteis a grabar de
6: la
1: serie.
6: No me acuerdo, pero recuerdo que la serie a mí me gustaba mucho.
1: Era muy buena.
6: Era una idea de olla. O sea, sí. El concepto en sí... de casa de amigos imaginarios.
2: A mí es que me pilló más grande esa serie, me pilló a mí ya más grande. Joder, entonces no la veía mucho.
3: Todos lo sabemos.
6: A mí me gustaba porque también tenía el rollito de ser a lo Johnny Bravo.
3: Sí,
6: lo...
3: sí, sí, claro, era porque era
6: Vaca y Pollo,
3: Johnny Bravo y tal. Siempre confundo Cartoon Network con Nickelodeon.
1: Eso lo tengo muy marcado porque, por ejemplo, Eddie, Johnny Bravo, Vaca y Pollo,
2: Coraje, la super nena,
3: Coraje, como lo llamen.
1: Todo esto era de Cartoon Network, que era la época GOT, que luego ya vino también Gumball, Hora de Aventuras, que se dobló aquí en Barcelona. Es brutal. Joder, wow, es que vaya carrera que te marcaste ya solo siendo un chavalito.
6: Un chavalito.
3: Qué guay. Y sí, bueno, todas están muy bien. Hablemos, ¿no?, del elefante en la habitación.
6: Vamos al tema,
3: sí,
6: ¿no?
3: Que es McLovin, ¿no? Donante de órganos, 25 años de Hawái. ¿Cómo fue el momento en el que te propusieron, ¿no?, esa peli? ¿Cómo viviste la grabación? ¿Cómo fue el leer esos diálogos, ¿no? Porque venir de Foster, venir de Charlie, Polar Express, y de repente leerte el guión de Super Salido, es como, ¿qué es esto?
6: Bueno, me llamó Rafa Calvo, ¿no? Sí. Me dijo, vente, que vamos a hacer una prueba para tal película. Y yo, cuando entré en la sala y vi el diálogo y vi al personaje ese, dije, esto es mío. Esto me lo llevo yo seguro.
3: Sí. ¿Por qué edad tenías tú en ese momento?
6: ¿2007
1: la primera?
6: 17 años.
3: 17.
1: Es que encima de esa edad.
3: Es claro.
6: Es que
3: regalado.
6: Es que cuadra.
1: Sí, sí.
6: Cuadra. Y nada, yo vi el diálogo, hice la prueba, saqué lo máximo de mí, pero sin forzarme, en plan, dije, es lo que hay que hacer. Sí. Rafa se partía y dijo, vale, no
3: ya
6: hay más
3: decidido.
6: Pruebas, esto es tuyo.
2: Tuyo.
6: Sí, y a las 2 semanas o por ahí que empezamos a hacer la grabación en sí, ya Rafa me dijo, esto, vía libre, dale gas, porque el personaje tiene para dar.
3: Claro. Dale la forma que consideres, ¿no?
6: O sea, desde minuto cero...
1: Te dio libertad creativa a que dije las frases...
6: Absoluta.
1: Lo de set, escucha cara huevo, todo eso...
6: No, eso estaba en el guión. No. Yo no tenía capacidad en ese momento...
3: De improvisación.
6: Para improvisar a ese nivel, en absoluto. Pero sí que la voz...
1: Sí, te dio libertad que...
6: Dije, a ti te toca esta. Y
1: qué heavy.
6: Eso moló.
1: ¿Serías capaz de recrear la voz de McLovin después de tanto
6: tiempo? Sí, claro, sí, sí.
1: ¿Sí?
3: Sin problema.
1: Sí. Por favor.
6: Pero siempre repito la misma frase, que me lo piden mis colegas, pero...
1: McLovin era increíble. Es que me acuerdo, es que hay tantas escenas que son brutales de él, como la charla que tiene con los policías en el bar, como súper profundo todo.
6: No, claro.
1: No, me acuerdo. Disparando, o sea, es que es una película que en todo momento te lleva a un viaje que dices... No sé a dónde va a llevar esto, pero yo me subo a este coche, o sea, yo voy con ellos para adelante.
6: Y es que recuerdo de que, o sea, estábamos... Hablando, claro, descojonados, tanto el técnico como el director, yo, en sala, decía, por favor, déjame probar otra. Y hacía otra versión. Otra. Y hacíamos otra versión y a veces habían 5 versiones de la misma frase. Y eran tan... Escoge. Lotería, porque es que son todas la leche. ¿Vale? Y más de una vez de decir, perdón. ¿Te aguantas? Voy y partirte el culo infinito y decir, esto va a costar, esta tarde va a ser dura.
3: Costó, ¿no?, grabar la película.
1: Ya me imagino.
6: Pero de las mejores experiencias en mi carrera,
1: es que, claro,
6: seguro.
1: La siguiente pregunta es que va un poco casada con esta, que es lo que te iba a decir. McLovin prácticamente pasa de ser un secundario a comerse la película, pero es que no solo eso. O sea, había un cast detrás, tenías unos compañeros detrás que estaban contigo. Que tengo aquí apuntado, pero por ejemplo Jonathan López haciendo de Seth, Evan, que lo hacía Ian, Jules, que lo hacía Michelle Jenner,
6: todo bestias.
1: Paula Ribó haciendo de Beca, Luis Posada, Rafa Calvo. Claro, ¿cómo es compartir sala con toda esa gente? O sea, es que no me quiero imaginar.
6: Pues espectacular, porque al final yo, insisto, era nuevo, como quien dice, llevaba poquito tiempo y te encuentras con estos titanes al lado y dices, hostia, tío. Y gente que la ve una vez y hace, vamos, y pam, te la clava. Y dices, hostia. ¿Sabes? Claro. Yo, porque yo siempre tenía un vicio que era hablar rapidísimo y lo sigo teniendo, ¿sabes? Entonces me comía las bocas, ¿sabes? En plan, iba tan rápido que el tío seguía hablando cuando yo había acabado. Entonces me tenía que calmar muchísimo y tal, y veía a esa gente. Paula llevaba infinito más tiempo que yo, obviamente, y había trabajado mucho más, y ellos eran mucho más metódicos, mucho... Lo mío era más salvaje, ¿sabes? Y era admirable de ver. Pero claro, también, si te juntas a todo esto en la sala, pues tienes a cinco tíos descojonados, perdidos dentro de la sala.
1: Es que es increíble.
6: Y más de uno que abre la puerta se va y dice, porque es que si no os jodo la grabación.
2: Claro.
1: Es que ya solo la escena, o sea, yo solo imaginarte a ti compartiendo atril con Luis y Rafa y hacer la escena del parapolla, que yo no hay escena que más me ría. Le hemos hecho un parapolla a McLovin y el abrazo grupal.
6: Joder, y cuando
1: y luego lo de, este tío está loco, que lo sacan ahí.
6: Y cuando dice, Sony 5, si tú quieres te la...
1: No puedo, es demasiado. Es increíble. Joder, pero no sé, me parece brutal. Y claro, encima, lo que te decía, la mitad del elenco es que erais todos chavales de la misma edad. O sea... ¿Viviríais eso? No sé.
6: A mí me encantaba. O sea, yo, si te soy sincero, no lo veía como un trabajo, ¿eh? No, yo no lo veía como... Yo quiero ser actor de doblaje. No. Era algo que había salido, me encantaba.
1: Te divertí.
6: Y digo...
3: O sea, literalmente era tu extraescolar.
6: Sí, sí, claro.
3: Y encima te pagaban.
6: Sí. Pero reconozco que más adelante me di cuenta de lo mucho que me ayudó a valorar el trabajo, a ser constante y demás, ¿sabes? Porque era duro también, ¿eh?
1: Sobre todo, también lo que te da es mucha facilidad a la hora de hablar y saber expresarte mejor. Porque, por ejemplo, nuestro contacto, que gracias a él estás hoy aquí con nosotros, él me lo decía. Es de esas personas que dice, la oyes hablar y dices, este tío ha hecho algo de doblaje o ha hecho algo de voz. Sobre todo a la hora de expresarte, a la hora de hablar. Sí que es verdad que, por ejemplo, yo ya no lo tengo tan visible, pero sí que, por ejemplo, con mi pareja, que hace poco conocí a dos amigos míos que son actores de voz, en profesionales, sí que me decía, ¿no te das cuenta a la hora de hablar en la dicción que tienen esa facilidad como de que depuráis mucho la palabra, se hace que se note mucho? Y así pensando, digo, hostia, pues sí que es verdad. ¿Eso te ayudaron ellos a la hora de cuando estuviste en sala de mi abogado?
6: Sí, por supuesto, me han corregido muchísimo y constantemente. Y además porque yo tenía... Bueno, sigo teniendo algo que se considera un defecto, obviamente, en doblaje, que es...
1: Sí, acércate un poquito.
6: Es el hecho de que yo tengo una L muy catalana.
1: Claro.
6: ¿Sabes? Y se me nota el... ¿Sabes?
1: Sí.
6: Y claro, a mí muchas veces me decían, niño, esto se ha de ver en Madrid. ¿Sabes? Claro, tú al principio no eras capaz de valorarlo, claro. Pero luego te pones así, ¿sabes? Tienes razón. ¿Sabes?
1: Claro, sí, debes hacerlo neutro, ¿no? Un castellano neutro.
6: Una L neutra, sí.
1: Qué heavy, ¿eh? Llegar a todo eso.
6: Y yo me he visto a veces películas mías que he hecho y decir, ¿pero cómo me han dejado pasar esto? O cómo si no se me entiende, si tengo un trapo en la boca y me han dejado pasar esto.
3: Como que
6: y esa sería la mejor.
3: Imagínate. De repente Charlie es de Big, ¿no?
6: Sí.
1: Sí, es verdad, sí.
6: Sí, correcto.
1: Qué heavy.
2: Y ahora que han pasado años de estas pelis y series... ¿cómo te sientes cuando la gente se acuerda de tus trabajos de doblaje? Cuando alguien te para...
6: Me hace mucha gracia.
2: Sí.
6: Mucha gracia, sí, porque es algo que echo de menos.
2: Claro.
6: O sea, me encanta.
2: Claro.
6: Y sí, yo volvería encantado. Y cada vez que me dicen, ostras, claro, y es que te escuché en tal sitio o tal. Y dice, bueno, te hace gracia.
2: Claro.
6: Te hace gracia.
2: Es que, bueno, hemos visto, o sea, la gran mayoría de tus películas, creo que todo el mundo ha visto, pues...
1: Totalmente.
2: Casi todas. O sea, quien no ha visto Charlie la fábrica de chocolate, o sea, es una peli.
1: Es que es algo justo, creo que alguna vez lo hemos hablado cuando hemos hecho eventos como Vemos Café en Historia, que sí que es verdad que hay voces que, aunque tú no hayas conocido a esa persona, es como que te han acompañado. O sea, tienes como un cierto apego, ¿no? Como, por ejemplo, yo no conozco a McLovin, pero yo me iré de fiesta con McLovin. Y es, te oigo hablar...
6: Me lo ha dicho tanta gente eso.
1: Y es que
6: tanta gente,
1: ¿sabes? Es que yo digo, abro aquí debate, ¿quién no se iría de fiesta con McLovin en un fin de semana para ver qué es lo que pasa?
6: Bueno, pero pasa que @mosus.
1: Y a los mosus apuntarían a la fiesta.
2: También he visto antes que hiciste Project X...
6: Sí.
2: Es que has hecho películas que son locura.
1: Estamos hablando de dos películas que, claro, encima yo creo que nos ha pillado a la gran mayoría de los que estamos aquí
2: en
1: plena adolescencia. Sí. Que encima son esas películas que, por una parte, tienes que empezar a ver, pero a la vez es como, ¡buah! Porque a lo mejor es como muy adulto el tema.
3: Sí, no,
1: y lo vives como esa... Yo mira, por ejemplo, lo comentamos antes fuera de micros. Tengo un primo pequeño que me acuerdo que la primera vez que me dijo, quiero ver una peli de comedia... y creo que tendría unos 8 o 9 años, dije, bueno, yo creo que está preparado.
2: Está súper preparado, sí,
1: para
2: sí,
1: ver
2: sí,
1: super
2: sí,
1: salidos.
2: Sí, sí, sí.
3: No, no, tío.
2: ¿Charlie la fábrica de chocolate? No.
1: No, no,
2: ¿super
1: no, no.
2: Salidos? Sí.
1: Super salidos, TED, Project X, y bueno, se ha salido, que es una putísima leyenda del chaval, pero es que es como... Es ese momento en el que te sientes como adulto, ¿no? Pero aún sigues siendo niño y dices, bueno, es que me hace gracia porque como creo entenderlo. Pero sobre todo es lo que hablábamos, el apego que tienes con la voz, ¿no? El apego que tienes de... Es como, no he conocido a esta persona, pero lo tengo tan interiorizado en mí que es como si lo conociera.
2: Claro.
1: ¿Sabes? Como nos ha pasado alguna vez con gente que ha hecho, claro, Super 3, 3XL, sí, claro, todo hombre. Esto.
2: Claro.
1: Que acabas teniendo esa conexión y es brutal.
6: Bueno, yo a día de hoy con mis compañeros de trabajo sale el... ¿Cómo se llama este? La blusa aburrida.
1: Sí.
6: El
3: Rubén Ragratando.
6: Tututumatic.
1: Altumatic.
6: O sea, depende del día, él es el Tumatic, yo soy el que pregunta, o al revés.
2: Guay.
6: Quiero decir que... Sí,
3: guay.
6: Sí.
3: Qué guay.
1: Es que, por favor, recordemos ese mítico momento. No sé dónde estará Miki, pero le damos un beso en la cara.
3: Que
1: muy una noia despullada.
3: ¡No!
1: Y que eso se filtrara.
3: ¡Ay, qué grande!
1: ¿Cómo
3: pero,
1: te lo traes?
3: Pero no se filtró, o sea, lo hicieron a posta. O sea,
1: sí, y el Tomate dijo, ¿qué es esta? Yo te doy muchas más. Sí, y sacó ahí como un puñado.
3: Sí, sí, y te enseñaba lo que eran las playas nudistas. Claro.
1: Sí, sí, sí, sí. Era súper heavy. Y justo has comentado antes que me gustaría recuperarlo, que te encantaría volver al mundo del doblaje.
6: Sí, tanto. Porque esa era algo que me encantaba, o sea, yo disfrutaba mucho, obviamente, no todo es fantástico, claro, y maravilloso, claro. A veces tienes una producción afgana que lo que te explica el director antes de empezar dices, me voy, ¿sabes?
1: Claro.
6: Pero sí, más que nada porque es algo que a mí me llenaba mucho.
2: Claro.
1: Y como, esto ya es pregunta personal, pero como actor de doblaje que empezaste siendo un niño, ¿cómo ves ese mundo para un niño? ¿Con la vista de ahora de adulto?
6: Es complicado, ¿eh? Porque yo, por ejemplo, gracias a Dios, mis padres tenían clarísimo que eso era un extraescolar.
1: Uh-huh.
6: Que yo no era ningún tipo de ni niño prodigio, ni hostias. Uh-huh. Yo hacía eso fuera y eso no me podía afectar en el rendimiento escolar. Aunque yo luego fuera en el cole un cafre, eso ya es un caso aparte. Quiero decir que no como los típicos actores o algo que se saltan la escuela,
3: claro,
6: y
3: lo dan
6: todo por eso. No, no, no. O sea, ellos ya sabían que Andrés Aragüete a partir de las 5:30, que era cuando ya podía empezar a trabajar, para adelante, pero nunca... Luego, más adelante, cuando ya trabajaba por mi cuenta y demás, entonces yo ya buscaba mis métodos para poder asistir a las grabaciones, pero no...
1: Claro,
6: no.
1: Porque lo compaginabas con estudios, entiendo.
6: Sí, claro.
1: Pues claro, no lo hemos comentado, pero eres ingeniero...
6: No. Yo soy mecánico, no soy ingeniero.
1: Ah,
6: no.
1: Mecánico, claro, mecánico, actor de doblaje, hay un paso,
6: Sí.
1: Pues joder, qué
2: guay. Yo te quería preguntar porque he visto que has hecho mucho humor, pero también, claro, Polar Express, que es como algo más dramático, o sea, ¿qué te gusta más interpretar? Dale voz, a papel, claro, a papeles así como...
3: Charlie tampoco es una comedia, precisamente.
2: No, claro, Charlie igual, por eso que pasas de ser un niño desgraciado a un tío adolescente que intenta pegarse la fiesta de su vida, ¿no? ¿Cómo haces eso de ponerte en situación? ¿Y qué te gusta más?
6: A mí descaradamente me gusta mucho más la comedia, el humor, sí, porque es algo que de naturals me sale, eso es lo que,
1: claro,
6: ¿sabes? Pero,
1: es un gen que ya tienes dentro.
6: Sí, pero hay X películas que he hecho que eran de drama, que digo, esta me ha encantado. Creo que había una película... Se llamaba Las tortugas también vuelan, creo.
2: Vale.
6: Esa película lo pasé muy mal grabándola.
2: Sí.
6: Pero dije.
2: Película. Pues ya tiene título de. que vas a llorar.
1: Que vas a llorar, sí.
6: Sí, era de pinchas. Hay pinchaje.
1: Joder.
6: Sí.
1: Joder.
2: Sí.
1: Pues bueno.
3: ¿Y te han pillado alguna vez? Porque yo, ahora cuando hemos empezado a hablar y tal, digo, hostia, es que realmente suena a que McLovin ha crecido, ¿sabes? O sea.
1: Sí.
3: Realmente. ¿Qué tanto tuviste que...? Porque sí que es verdad que Charlie no suena tanto o tal, quizá por la diferencia de edad, quizá porque la voz ya estaba más formada, ¿no? Pero en McLovin no... O sea, realmente se parece bastante a tu voz actual, ¿no?
6: Hostia,
3: o sea,
6: pero hay gente que alucina, ¿no?
3: ¿Sí?
6: No.
3: Yo igual porque ya lo sabía, ¿no? Ya venía como...
6: Puede ser.
3: Pero digo, hostia, sí que suena que McLovin creció y es ahora es un adulto mañana, responsable.
6: Esta mañana mismo, compañeros, cuando sabían que iba a venir aquí...
3: Sí.
6: Se han puesto un fragmento y han dicho, este eres tú.
3: ¿Sí?
6: Y les he tenido que imitar para que dijeran, hostia, pues sí.
1: Es verdad. Eso creo que es maravilloso en el actor de voz, que puedas modular tanto tu voz que la gente no te reconozca que eres tú. Lo hemos hablado muchas veces, que han venido invitados.
3: Bueno,
1: que
3: es la idea, ¿no?
1: Que han venido muchas veces y ellos mismos se dicen, ah, pues si he salido aquí. Y yo decir, hostias, pues mira que no me has parecido tú. Yo creo que eso es una gran virtud del actor, de poder modular a llegar a crear un tremendo personaje como es McLovin. La verdad que sí.
6: Que de hecho, mira, yo esto lo voy a explicar. Cuando acabamos la película, me invitaron al preestreno de la peli.
1: ¡Qué guay!
6: Y me regalaron una camiseta que ya falleció del uso que le di, que ponía... Sonríes y estás súper salida. Claro, imagínate cuantísimas veces me puse la camiseta que al final ya era una camiseta blanca.
1: Increíble, increíble marketing para la película.
2: Necesitamos esa camiseta.
6: Legendaria.
1: Esa camiseta. Pero qué puto genio del marketing.
2: Sí.
3: Qué
1: guapo. Increíble, increíble.
3: Qué nice. Bueno, nosotros ya, lamentablemente, la entrevista se va acabando. El programa, ¿no? Obviamente. Pero tenemos siempre una pregunta clásica que hacemos a todos los invitados y es, si tú pudieras volver al pasado, ¿no? Ya sea al Andrés que estaba empezando con el doblaje, al que estaba a punto de grabar Super Salidos, y le pudieras dar un consejo, ¿cuál sería? Cualquiera, no hace falta que sea algo súper profundo sobre la vida, ¿qué sería? Tenemos mucha gente que nos ha dicho, invierta en Bitcoin. Lo que le diría.
6: Realmente que lo disfruten, porque en el momento en el que tú ya sufres o pasa a ser un inconveniente que te afecta, ahí ya estás perdido. Yo lo veo, tengo un símil con las motos, o sea, tú vas en moto porque te gusta, en el momento en el que tienes miedo o te puede suponer un problema, ahí es cuando has de parar, ¿sabes? Porque si no te puedes quemar. Yo he llegado a tener, claro, es que era pequeño. He llegado a tener episodios de estar muy quemado y de alguna vez que me habían llamado decir, no quiero ir. Pero no a modo niñato, sino a modo de decir, es que esta película no me gusta, el ambiente que hay no me gusta, ¿sabes? Que decir, claro. Esto se puede dar. Entonces yo, a todas las personas que se quieran dedicar, sobre todo que lo hagan con pasión y que les guste, ¿sabes?
1: Claro, sobre todo que no pierdas el gusto de hacerlo.
6: Claro, es que si no pierde todo el sentido, quiero decir...
1: Totalmente.
6: ¿Sabes?
1: Totalmente. Bueno, yo ya te lo he comentado antes, pero creo que el actor de doblaje como tal hace una labor brutal para llegar a crear, porque a veces llega más lejos el propio doblaje de la película que la película original. O sea, le da mucho más enganche. Y ya que estamos llegando al final de la entrevista, no sé, ¿podría McLovin despedirse del Rincón de Gideo y darnos un saludo, no sé, a nuestros oyentes?
6: ¡Claro que sí! Hostia, ahora me has pillado.
3: Completamente planeado. Despídete.
1: No, pero no sé, así una como si McLovin se despidiera, a ver, yo qué sé, no sé.
3: ¿Qué te ha parecido la entrevista? Que...
1: Sí, ¿cómo se expresaría él diciendo cómo le ha parecido?
3: ¿Qué consejo le daría McLovin a su McLovin del pasado?
6: Me ha parecido cojonuda, tío, la entrevista. ¿Consejo? Ninguno, no sé.
3: Disfrutar de la vida.
6: Disfrutar de la vida.
3: Que os ha dado vuestra santísima progenitora.
1: Increíble.
6: Vuestra, sí. Pudísima progenitora.
1: Sí. Exacto.
3: Bien.
1: Andrés, esto no acaba aquí. Seguimos. Estás totalmente invitado a seguir con nosotros en el programa.
6: Muchísimas gracias.
1: Y vamos a ver qué más tenemos.
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1: Bueno, Adri, semanita nueva.
2: Sí.
1: Asian Juice, ¿qué nos
2: trae? Hace tiempo que no venía.
3: Después de meses. ¿Vuelve Asian Juice?
2: vuelvo. Digo, voy a traer algo, pues, de humor un poco, ¿no? Algo que sea divertido. Algo que sea divertido.
1: Vale.
2: Y digo, ¿qué hay más divertido que las tribus urbanas japonesas, porque yo soy muy fan de Japón y de sus tonterías, y he traído pues un popurrí de tribus urbanas que a mí personalmente me fascinan, ¿vale?
1: Muchas gracias, vamos a ver qué tenemos por ahí.
2: He empezado un poco de lo más antiguo a lo más nuevo, ¿vale? Empezando por los pandilleros, que iban en moto.
1: Increíbles.
2: O sea, eran, vamos, fantasía pura, pero tienen como algo así cómico. No, esto es real, esto no es...
1: Es como muy extravagante para ser un motero,
3: parece,
1: ¿no?
3: Parece una grabación de Yakuza, o sea, sí, parece una cutscene de Yakuza.
2: Tenía mucho lazo con la Yakuza, ¿sabes?
1: Sí, porque de hecho, en la Yakuza los que eran como aprendices eran los chimpiras, que vestían así un poco como rollo chándal, y lo que se dedicaban era hacer el trabajo sucio, pegar palizas, pegar cobros...
2: O sea, en los años, creo que 90 o así, llegaron a ser más de 40.000 pandilleros en total, de un montón de pandillas, pues imagínate. Luego ya en los 2000, pues dijeron, esto ya no queda mucha gente.
1: De hecho, mira, hablando así de motos, y encima que tenemos a nuestro invitado Andrés, que también va por ahí el tema, Hideki Kamiya, el desarrollador de Bayonetta y Devil May Cry, era un expandillero.
2: Y de Tokyo Revengers.
1: Y acabó siendo programador de videojuegos.
2: Sí, bueno, es que...
1: Ahí lo tienes. Pero sí, una foto que
2: está
1: tiene
2: inspirado
1: mítica,
2: muchos animes.
1: Una foto mítica de él, es vestido así, rollo extravagante, como en una pose de guerrero, conjunto a su madre al lado, como la madre diciendo, pero ¿y este tío? Y ahora,
2: pues, bueno, vamos, si ya, ya ahora es un tío,
3: no,
2: vamos.
3: No sé si es el mismo, pero... en el salón de...
1: Correcto, en el salón del manga. El mangaka este, sí.
3: Sí, que también.
2: ¿También era pandillero?
3: Sí, otro mangaka al que entrevistamos, un señor ya como de 60,
2: sí, no, que esto empezó en los años 50, o sea, imagínate,
1: sí, sí. Sí, pues se ve que se le llaman a hostias, el tío quería hacer eso, y como dijo, y estrella del rock. Dice que no llega a ninguna de las dos cosas.
2: Ay, pobre.
3: Sí, bueno, y de hecho que uno de sus mangas estaba basado en las experiencias que tuvo...
1: De amigos que habían muerto.
2: Sí, en Tokyo Revengers igual, el escritor también hizo esa serie para dar homenaje también a los amigos que había perdido.
3: La policía se leía eso y lo podían detener, tenían 40 confesiones.
1: Ya ves. Sí.
2: Bueno, y vamos a continuar. Bueno, estas son las Sukeban.
1: Son como las de Shin-chan, ¿no?
2: Sí, es como el... ¿Cómo se llamaban?
1: El ejército escarlata.
2: ¿Escarlata era ese? Sí, vale, sí. Que estas pues eran lo mismo que los hombres, pero se pegaban con los hombres.
1: Ah, bueno.
3: Ah, bien.
2: ¿Sabes?
3: Ah, me encanta porque el público no está viendo nada.
1: Ya, bueno.
2: Claro.
3: Podríamos poner la cámara.
2: Pero a mí me interesa que lo vea el invitado.
1: Lo haremos, Edith,
2: y pondremos las fotos.
3: Es verdad.
2: Y bueno, eran unas chulacas las tías estas.
1: Hombre.
2: Porque a lo mejor te pillaban entre 10 y te pegaban un palizote por la cara.
3: Ya te digo, por la cara.
2: ¿Sabes? Bueno, en mi intro, que es de Atarashi Gakko, las chicas van vestidas con esto igual, con los uniformes escolares.
1: Sí, correcto.
2: A ver. Y estas a mí pues me encantaban, pero también ya...
3: Katanas de madera, sí, bueno, a ver, te pegan una palita con eso.
2: Sí.
1: E igual con los cubrebocas, esos, sí, míticos.
2: Sí, no había que pasarse. Y bueno, estos son los Visual Kei.
1: ¡Buf!
3: Visual Kei.
2: Sí. Visual Kei, que a lo mejor el hombre que entrevistaste sí, se refería a que quería ser un rockero como estos.
1: No, lo creo.
2: ¿Seguro? Porque esto...
1: No, porque esto es un emo llevado a que se ha juntado con un arcoiris.
2: O sea, esto se ve que era de una banda que se llamaba Ik Japan, ¿vale? Que dio un pum, ¿vale?
1: Japan.
2: Y dio un pum. Entonces empezaron como a recrear ese estilo, más el rock, más el punk. Todo fue un pupurri y nació esto, ¿vale?
3: Era un señor de estrella del rock de toda la vida.
1: Sí, de pitillo en la boca.
2: Vale. No era un Visual Kei.
1: No. Esto se llama más Arco de Triunfo.
3: Sí, es que te juro que es lo primero que pensaba.
1: Más Arco de Triunfo, sí, yo me pienso que...
2: Pero bueno, oye, ni tan mal, ¿eh? Hay cosas peores, ¿eh? Estos...
1: Hay peores.
3: Yo he visto cosillas antes en casa.
1: Ay, mamá.
2: Pero ahora, estos son, bueno, más de los 70, 80, 90, las lolitas.
1: Bueno, sí,
2: que
1: míticas,
2: esto,
1: sí.
2: Voy a pasar otra foto, no vaya a ser que sea menor esa chica.
1: Sí, aquí entramos en
2: algo más delicado. Sí,
1: pero es muy heavy.
3: Pero es una tribu urbana esto.
1: Es una tribu urbana, pero que ha llegado hasta Barcelona. Porque en Barcelona, en Arco de Triunfo, Urgell, Urquinaona y todo esto, hay un montón de tiendas de lolita.
2: Sí, es muy fuerte. Porque muy ellas como que querían ser rebeldes también. Ellas en su mente era como, voy a quitarme el uniforme escolar y voy a ser una lolita. Ellas buscaban una imagen de muñeca. Sí. Y en su mente eso era rebeldía.
1: Bueno,
3: sí, que sí.
5: Claro,
3: sí,
5: siempre ellas... con los pies cerraditos.
2: Sí,
1: sí, siempre, sí. Siempre tienen, sí, es como patos mareados, sí, me encanta.
2: Claro, eso también hizo nacer como, yo qué sé, lo kawaii también, ¿sabes?
1: Sí, pero ya llega un momento que a lo mejor ya no es tan mono, o sea, es más...
3: Sí,
2: más y a ver, es raro porque... Claro, a ver, pero inspiró muchos personajes de anime, o sea, la...
3: Sí, pero es que eso es lo malo, justamente.
2: La amiga de Sakura.
1: La Tamayo.
2: La Tamayo, por ejemplo, vestía ya muy lolita.
1: Bueno, pero esa señora era un poquito guayer, ¿eh? Siempre iba con la cámara y iba buscando a la amiga.
2: Era especial ella.
1: Ah, bueno, sí, eso
2: ella
1: sí,
2: era peculiar. Luego, bueno, estas me encantan.
1: Se viene.
2: Las Yaru.
1: Ah, las Brats japonesas.
2: Las Brats japonesas. O sea, esto sí que era rebeldía.
1: Sí, sí, sí.
2: Esto era,
1: sí,
2: en plan, me voy a poner morena pote naranja.
1: Es un cosplay de Donald Trump con pelo largo.
2: Sí.
1: Sí.
2: Pero esta moda está volviendo ahora en España, como Métrica, por ejemplo.
1: Bueno,
2: Métrica está copiada de esta estética.
3: No tiene mucho sentido, porque ¿cómo puede llegar a Europa una moda en la que las asiáticas se visten de europeas?
1: Bueno,
2: mira,
1: el mercado, amigo.
2: Pero eran unas chonis a un level, a un high level.
1: Sí, sí, sí, sí. Es, ¿sabes?, muy estrafalario. Es un. Sí.
2: El nivel de complementos.
3: Muy frutigueraero.
1: Sí. Es increíble.
2: O sea, eran como la Snooki de Jersey Shore.
1: Sí, eran como los de Jersey Shore.
5: Bastante Fotolog, ¿no?
2: Esto. Sí, también. Sí,
1: totalmente.
3: Es que estas son la Brittany, la Stephanie, sí, y...
1: Todos acabados en
3: que
1: mil.
3: Literal,
2: que también hay un montón de animes que vemos personajes, por ejemplo, las amigas de Momo en Da Da Dan, también, sí, son así.
1: Sí, la parodian, lo siento, que son chonagas.
3: Esta foto a mí me dice que la han sacado en Castell de Fels.
1: Y creo. Castell de Fels 2013.
3: Up and Down. Sí, exacto, literal.
2: Literal. El global. Bueno, estas áreas que vienen no me gustan tanto porque ya me parecen como demasiado.
1: Esa es la de

0: colegas que el tío se ve que era como el padre de esta moda.
1: De esta moda, ¿no?
0: Y era básicamente, llevaba como cremalleras por todos los lados.
2: ¿El padre o el padre en España? O el que lo trajo a España.
0: El, como digamos, el máximo influyente ahí en Japón, lo trajeron aquí. Y era como, digo, parece que has caído en Barrio Sésamo y con los restos de los demás.
1: Sí, yo parece que te has caído pues en un bazar, ¿sabes? Sí. Y se te han pegado todas las cosas que habían.
0: Totalmente.
1: La verdad, o sea, a mí es de las que menos me gustan. Las otras eran como más icónicas y tenían como algún mensaje. Este yo creo que es un quiero y no puedo. Se han quedado ahí entre lo kawaii, lo choni, sí. Y no... A mí no, este
2: es
1: no.
2: Raro.
1: Es como raro.
0: Está como raro.
1: Este no ha triunfado.
0: Este no.
1: Sí. Y bueno, vamos a hacer una mención especial a los emos, obviamente, hombre, que todos creo que hemos pasado.
0: Nuestra etapa de My Chemical Romance.
1: Sí, ha existido siempre. Sí, oh, emos y a los otakus, que no tenía foto también. Mía y de Dani, pero podríamos ser Dani y yo.
2: Pero
1: perfectamente.
2: Los otakus son una tribu urbana o
1: bueno,
2: todos esos.
1: Es más que, o menos.
0: Más o menos.
2: Para mí, es una mención 4 o 5 especial. De los que has mostrado ahí entran dentro de la categoría de otakus, ¿sabes?
0: Claro, pero serán como evoluciones o evoluciones sí. De cada una de esas cosas. Pero yo creo que esto de urbano tiene poco, porque normalmente de otaku no sale mucho.
2: Exacto.
1: Claro, o sea. Claro. Pero bueno, estos son como también más recientes, más sí. De los 2000 para sí. Arriba, porque aún siguen existiendo emos, ¿eh? Están más
0: sí.
1: Recientes.
0: Sí, sí existen.
1: Sí, los otakus nunca van a desaparecer.
0: No. Y que sigan.
2: Al revés, se están expandiendo.
1: Exacto.
0: Exacto.
1: Sí. Y estas son parecidas a las lolitas. Se llaman, a ver si yo sé decirlo bien, Ryosangata, que se hacen llamar, bueno, son como las golosas, son chicas súper estéticas, que se mueven mucho por redes sociales y quedan pues para hacer fotos estéticas en cafeterías, ¿sabes? En pastelerías, y claro, se llaman golosas porque se ponen hasta las botas de pasteles, uh-huh. ¿Sabes? Y esto es súper reciente, porque esto yo me enteré de esta moda cuando yo fui en Japón en 2023,
0: uh-huh.
1: No sabía nada, y eso pues también, pues ahora se lleva mucho. Estas chicas así super cute, que es bueno, se apoderan un poco de lo que es el mate.
0: Como, sí, como si fueran sí, sí criadas, sí. ¿No? De esto
1: sí.
0: De
1: sí. Y
2: pero o sea, a ver que entiendas su el núcleo, la base de su tribu es vamos a
1: la
2: cafetería a tomar foto sí. De la comida. Pero sí. eso es Twitter, ¿no? I mean.
0: Sí, pero bueno, pasa por ejemplo con como los Toyoko Kids, que son chavales que se escapan de
1: eso
0: casa.
1: Eso también ya. Mira, por último los Toyoko Kids. Por favor, o sea, son
0: chavales que se escapan de casa porque viven con familias muy estrictas o viven con una presión brutal, que lo que quieren ellos es pasárselo bien.
1: Luego a lo mejor tampoco es tanta presión y es más porque ya
0: bueno, hay un poco de todo, porque luego también hay que meter tema de drogas, porque es verdad que
1: prostitución,
0: hay mucha pederastia también, porque la mayoría son menores y da cosita, porque yo estuve allí en la plaza a la que se juntan. Y es asqueroso ver cómo señores de 60 años, 59...
1: Se aprovechan
0: van
1: de la
0: por
1: situación.
0: Allí y en un parque de al lado coger y pagarle 4 perras a la chavala para que se pueda pagar 4 cosas. Y muchas veces no le pagaban.
1: Sí.
0: De hecho, muchas asociaciones de vecinos iban dando
1: condones
0: o toallitas o cosas para que las chavalas, que si llegan a hacerlo, pues que al menos tengan un previo cuidado. Pero es que es...
1: Es más,
0: es la ley de
1: son adolescentes que no están pasando eso pues también por una buena situación.
0: Yeah.
1: Y en 2018 hubo un caso de suicidio en la torre donde está Godzilla.
0: Sí.
1: No me acuerdo ahora cómo se llama la torre.
0: Eso es
2: la torre de Godzilla.
0: pero es donde los cines, está cerca de la plaza.
1: Sí, pues antes se podía, antiguamente se podía subir. Pero desde que pasó eso ya no se puede.
2: Y desde que vino Godzilla ese, que había una ciudad entera ya.
0: Y además por la noche, para que no estén, porque están en la plaza, están en medio de la plaza, para que no estén, ponen como unas vallas, acotan la plaza y hacen que tengan que abandonar el lugar. Están por alrededor, pero no están en el centro.
1: Sí, uh-huh. Sí.
0: O sea,
1: bueno, esto es todo, pero me tenéis que decir... ¿Cuál de todas, o sea, creéis que sería la vuestra?
0: La mía, la de los moteros.
1: La motero. Sí, la tuya también, Andrés, sí.
2: Ya, también esto puede ser fácil rápido.
3: Es que yo no me veo en esa vida.
0: Arche sería otaku.
1: Cállate,
2: yo no sé. Pero si soy el menos otaku de todo el grupo.
1: ¿Serías otaku Toyoko Kids?
0: ¿Cuál defenderías de los que hay ahí que dirías?
2: Bueno, tío,
1: no te gusta ninguno.
2: Es que
1: yo sería muy Giaru,
2: el mundo japonés no...
0: Pero bueno... Uno de los que ha dicho ella.
1: Te tienes que quedar.
0: Una Giaru. Es una chonaca.
2: Sí. Es que ya no me acuerdo.
1: Yo sería.
2: Hostia.
1: Sí, entre otaku y, no y a veces Toyoko Kids también, ¿eh?
2: Es que sería más un chaval de eso.
1: Un Toyoko Kids, ¿verdad? Sí, sí. Borrachándote un martes a las 7.

0: Es que soy un poco bebo, ¿sabes? No, pero eso de los señores de 70 años me ha llamado la atención.
1: Pues una tuya con Kitsi, sí. Bueno, seguimos.
2: Muy bien, pues eso es todo, chicos.

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1: Bueno, chicos, en estos últimos minutos que tenemos, he aprovechado para colar aquí mi sección.
2: Exacto.
1: Y
2: el rincón de Gideo.
1: La charlita. Y básicamente, pues ya que tenemos el invitado y el tema que es el que tenemos hoy, que es el tema del humor, yo quería preguntaros un poquito que todos tenemos humor en cualquier lado. Siempre o lo vemos en redes o lo vemos en películas. Yo quería preguntaros, ¿por qué el humor creéis que es tan importante en momentos de crisis?
3: Para no envejecer tanto.
4: A mí sobre todo para desconectar del trabajo, sobre todo. Uh-huh. Y porque yo lo tengo como pauta diaria de cenar y me de poner algo que literalmente me saque de...
1: Te saque del modo sí. De trabajo.
4: Sí.
1: ¿Y vosotros?
3: Yo igual, también me gusta, o si he tenido un mal día, o incluso, a lo mejor me he puesto una peli de miedo o una de drama, intentar ponerme un capítulo, yo qué sé, de Aquí no hay quien viva o algo de comedia.
4: Mágico.
3: Pero es que incluso a veces me pongo un capítulo de Shin-chan, porque dura así de eso de 5 minutos para dormirme contenta. ¿Sabes? No me gusta dormirme triste o con miedo tal, sino eso, me gusta dormir que me he reído antes.
4: Yo igual. Empecé a ver Juego de Tronos y había capítulos que decía, yo no me puedo dormir ahora
3: claro,
4: con esto encima.
3: Claro, es que no duermes bien.
4: Es que es malo.
3: No duermes bien, no duermes igual.
1: Totalmente. Yo estoy de acuerdo con vosotros. Yo sí que yo consumo mucho comedia, me encanta la comedia y creo que es necesario ver de vez en cuando comedia o comedia drama. Por ejemplo, justo hablábamos antes, hay una serie que se llama Rooster, que son de los creadores de Scraps, de la mítica serie de los doctores y tal, que mezcla drama, pero te lo mezcla con comedia y es como un poquito de sal, un poquito de sí, ¿sabes? Sí. Un poquito de cal y un poquito de arena. Es como, bueno, guay, mola, divertido. ¿Tú, Archer?
2: Yo es que el humor sobre todo me gusta, o sea, lo disfruto mucho, ya sabéis que soy una persona del chiste constantemente, pero me gusta disfrutarlo mucho en compañía. Sí. O sea, yo cuando estoy más solo sí que soy más de ver cosas como más, bueno, superhéroes y tal, ¿no? Me gusta mucho, pero soy más de ver cosas interesantes o que me interesen o que me tal. Y luego, a la hora, por ejemplo, de jugar con colegas, ahí sí que soy más fan del humor. O sea, creo que el humor es lo que al final une a la gente, ¿no? O sea, las risas. Es verdad que es lo que se dice siempre, ¿no? Que descubres quiénes son tus verdaderos amigos en los malos momentos, ¿no? Pero también en los buenos.
3: Sí.
2: Hostia, mis mejores memorias, mis mejores momentos son de los que más he reído y casi siempre es con la misma gente.
3: Entonces, como dijo Barney Simpson, sí. que nada es legendario si no están tus amigos ahí.
2: Para exacto.
1: Verlo. Wow, esa exacto. Es muy buena frase.
2: Es que sí, es verdad.
1: Sí, es verdad. Yo sí que, justo lo comentaba antes Andrés y yo lo comparto porque yo era de esos en clase que le gustaba hacer reír, que yo he hecho voces, hemos hecho sonidos, hemos hecho... Lo típico entre los colegas, ¿cómo se llamaba? Me he trabado, pero era concurso de collejas. Yo llegué a vivir concurso de collejas, de a ver quién no le pilla el profe, y llegué a meter una guaya que ha sonado toda la clase y decir, y reírte de lo tonto que eres, o sacar a tu colega que no tenía ni puta idea de resolver la ecuación, y tú riéndote de fondo, poniendo caras en las presentaciones. No sé, creo que tiene algo de magia eso, tiene algo de que te mueve.
4: Es que esto lo hago a día de hoy.
1: Sí,
4: cuando hay un meeting y te están explicando cuál es el planning de la semana y se gira y dices
2: ¿sabes? ¿Cómo te mira tu colega cuando el profesor está teniendo un breakdown mental?
1: Totalmente, es que
2: hijo de puta, por favor, no.
1: Este es un momento que dices, joder, ahora mismo no, pero sí que es verdad, y justo estoy de acuerdo contigo, que hay momentos en los que dices, el humor se disfruta más cuando estás con gente, de que dices me gusta estar en una mesa con mis colegas que nos estamos echando una partida o lo que sea y soltar alguna burrada o alguna broma.
2: Dicen, es que la misma situación, estuviese yo solo, hubiese sido como, es verdad, qué gracioso. Y con los colegas te tiras al suelo, ¿sabes? Y te acabas, te cagas de risa durante 10 minutos. Y dices, pero qué gilipollez, o sea, ¿de qué gilipollez me estoy
1: justo
2: riendo?
1: Justo lo hemos hablado, colegas. Entonces yo quiero deciros, el humor, todo puede ser humor, o dentro incluso de los colegas hay algunos límites.
2: Hombre, a ver, yo creo que los límites
4: Si son colegas, yo, o sea, es a gas. Sí, pero
1: yo estoy de acuerdo, pero sí que en algunos momentos hay que...
4: Hay fechas, o sea, son... Hay
5: claro, todo hay en fechas. Su momento, claro. Exacto.
3: Hay fechas. Sí, cuando se muere mi perro, pues, por ejemplo...
4: Exacto,
3: ¿no?
4: Como espérate una semana para hacer un chiste, ¿sabes? Exacto. Igual.
3: Claro.
1: Exacto. Pero yo quería comentaros eso porque, claro, yo por ejemplo, con mis amigos, con ellos, no tengo ningún filtro y normalmente peco de ser demasiado wow. El resultado así. Entonces yo quería preguntar, ¿vosotros tenéis límites cuando estáis con vuestros amigos? ¿Tenéis como...?
3: Depende de qué amigos.
4: Claro. Depende es que de qué amigos. Me ha pasado la mítica de llamar a un colega y decir, ¿qué pasa, putero? Y decir, estoy en el coche con mi familia. ¿Sabes? Y claro, ahí es donde dice luego, sí. Tío, ¿qué has hecho? ¿Sabes? ¿Se te va la olla o qué?
1: ¿Qué pasa, Coldo?
4: Claro.
1: Hostia, yo así de anécdotas, así que comentas, yo también he vivido algunas de estas de decir, tío, trágame.
4: Sí.
3: Pero creo que es importante como diferenciar quién te hace como una broma de verdad de humor para hacerte reír o hacer reír a alguien que va a hacerte como la broma, pero en plan... A joder, tonta, ¿sabes?
4: Al final es eso, o sea, una...
3: A reírse de tía mala.
4: Exacto, una broma, tienen que disfrutarla los dos.
3: Claro.
4: Cuando solo se ríe uno, ahí ya no se están riendo contigo, claro, se están riendo de ti.
5: Pero eso es fácil detectarlo.
3: Claro, exacto, sí, claro. Bastante... Entonces hay gente que no, a lo mejor eso, ¿sabes? No sabe usar el humor ese de reír.
4: Igual ese es un poco los límites del humor, ¿no? El cuando otro lo pasa mal, no cuando se ofende. Que ese ya es otro tema. Cuando alguien lo pasa realmente mal, es como, bueno, igual hay que parar.
1: Hay que parar de hacer la broma.
4: Exacto.
3: Claro.
1: Pues para acabar rápido, decidme una comedia, una película, serie que a vosotros os haga partidos el culo. Bueno, ya he dicho que Super Salidos es de la que más me hace reír, pero a vosotros, ¿qué película de comedia os hace decir, con esta me río seguro?
3: Yo una que me gusta ponerme mucho cuando estoy así, a lo mejor depre, aparte de Shrek 2, me pongo la saga de Dando la Nota.
1: Ah, ¿sabes? Muy buena.
3: Me entretiene un montón y me hace reír.
1: Muy buena.
3: Sí.
1: ¿Tú, Archer?
2: No sé, tío, me has pillado muy en blanco.
1: Bueno, paso a Andrés y te doy tiempo para que te lo pienses. ¿Tú, Andrés, cuál es la película que utilizas como refugio?
4: Hace años que no la veo, pero Austin Powers 2.
1: ¡Bof!
4: Me parece algo histórico.
1: Absoluto cine.
4: No, o sea, la respuesta es no.
1: Puto Holandés de los cojones.
4: Puto Holandés de los cojones. Claro, y cosas de estas. ¡Chitón! Claro, son cosas que dices, hostia, tío. Es que,
1: es simplemente Florentino. Es que es increíble. Flo es increíble. Sí.
2: Yo no sé, yo te diría porque es que es eso, te digo, no soy mucho de ver comedia.
1: Ajá.
2: Pero debo decir que una película con la que siempre me cago de risa es Deadpool. O sea, la primera película de Deadpool, muy me reí muchísimo. Y es como, joder, no puedes decir una película que no sea de superhéroes. Puede, pero es que...
3: Pero no quiere, exacto.
2: Sí, sí.
1: Pues, chicos, estamos llegando al final.
3: Bueno, Dani, la tuya.
1: Ah, la mía.
3: Claro.
1: Ah,
3: no, super
2: salido, ¿no? Ha dicho Super Salidos,
1: ¿no? Pero, sí, super Salidos, yo diría, pero si tengo que decir una comedia aparte de Super Salidos... ¡Wow! Yo ahora mismo la que me está sacando muchas risas y me está gustando mucho es la serie de Ted. Es la historia antes de la película de Ted.
3: Sí, que están en el instituto.
1: Están en los 90... Es increíble. ¿Eh? Y aparte, tiene esos momentos de que te partes el culo, porque es el humor de padre de familia, de este de disparatado, pero que luego tiene ese momento que también es de crítica social y mola mucho. Y yo os lo recomiendo, la tenéis en Sky Showtime y brutal. Y bueno, antes de irnos, cositas a comentar, que ya podemos oficializarlo, ya nos han dado luz verde. Estaremos el 15, 16 y 17 de mayo, ¿dónde, Archer?
2: En el Salón del Cómic.
1: En el Salón del Cómic de Barcelona. En la 44 edición del Salón del Cómic. Y el día 17 estaremos haciendo un programa en directo allí. Nos tendréis el día 17 a las 3 en la zona Comic Stream, en la que estaremos charlando con un pedazo de invitado como es Sergio Olmo, la voz de Miles Morales, Spider-Man, junto con nosotros, en la que charlaremos sobre el Hombre Araña, sobre la futura peli que está por venir. Que cuidado para cerrar ahí.
3: Exacto.
1: Y por si todavía no lo habías olvidado y no te acordabas, tendremos el 31 de mayo en Cal Niño Veusca Fan Historia volumen 3 con actores de doblaje de tallas, vamos, high level,
4: titánicas bíblicas.
1: Dentro de poco os confirmaremos todos ellos en nuestras redes. Y para despedirnos, qué mejor que con un pedazo de temazo de Sleep Theory, este grupo que a mí me encanta, con la canción Static. Y recordad siempre que estaremos aquí los martes de 9 a 10 en Radio San Boi. Un abrazo, familia, y espero que disfrutéis.
3: Chao, chao.
2: Chao.

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1: Bueno. Muy buenas a todos, queridos oyentes de Radio Samboy. Bienvenidos una semana más al Rincón de Hideo. ¿Qué programa estamos ya, Archer?
2: 34, ¿no?
1: 34 ya. Sí, 34. El prefijo ya de España, sí, sí, de Telefónico. Y nada, estamos una semanita más. Hay que decir una mala noticia. Estamos a este programa y dos más del final de temporada. ¡Oh! Pero todo lo bueno se tiene que anunciar. Lo hicimos en el evento que busca para la historia, pero lo hacemos hoy aquí. El Rincón de Hideo renueva una temporada más con Radio Samboy, así que un fuertísimo aplauso por eso.
3: No se libran de nosotros, no se confíen.
1: No nos echan todavía. Que no me voy a despedir, que no me voy, como dijo aquella. Pues nada, una semana más que estamos en el Rincón de Hideo. Chicos, ¿cómo ha ido el fin de Mark Archer? ¿Cómo está todo?
4: Pues bien, bien, muy bien, porque ha habido peliculita importante, ha habido eventito de videojuegos.
1: Sí, sí. Ha habido cosas interesantes.
2: Sí, sí. No lo traeremos este programa, pero el que viene. Exacto, aprovechando que, como comentaba Mark, también es el Nintendo Direct. Y hablaremos también la semana que viene de la estada del Papa en Barcelona, ¿no?
1: Cuidado, Saint Paul, aquí en España.
4: Una sección específica para
2: exacto,
4: eso.
2: Welcome, sí, sí. Potato.
1: Yo tengo que deciros que en la empresa en la que estaba antes se han dedicado a hacer el traslado del Papa móvil.
2: Opa, pero, o sea,
1: un compañero ha pasado una historia en Instagram que ponía llevándoos el papamóvil para vosotros jugadores.
2: O sea, llevar el papamóvil, ¿no?
1: La policía llevando el papamóvil hacia la zona, sí.
2: Dios.
1: Increíble. Chicos, hoy creo que vamos a romper barreras, nunca mejor dicho, aquí en el Rincón de Hideo, porque tenemos una invitada muy especial. Una invitada que viene nada más y nada menos que desde Japón. Que la tenemos aquí hoy con nosotros. Y no solo eso, sino que se dedica a algo que nosotros, la verdad que yo creo que vosotros, antes de que os comentara a lo que se dedica,
4: desconocíais
1: completamente. Pues hoy tenemos aquí con nosotros a Yugemu, que es una rokugoka, que se dedica a hacer rakugo, que es uno de los artes más antiguos de Japón. Y nos explicará hoy un poquito qué es el rakugo, qué es lo que ella lo utiliza, porque lo hace de una forma excepcional. Y he estado con ella también, su traductor, a.k.a. su pareja, Antonio. Antonio Yugemu, muy buenas tardes. ¿Qué tal? ¿Cómo estáis?
5: Buenas tardes.
6: Buenas tardes.
1: Buenas tardes. ¿Qué tal? ¿Cómo estás?
5: ¿Cómo estás?
6: Muy bien.
1: Muy bien. Bueno, sí. Me alegro. Bueno, chicos, Yugemu, es un placer tenerte aquí. Es maravilloso contar contigo en el Rincón de Hideo. Y, vale, queríamos empezar pues haciéndote una pregunta para nuestros oyentes, porque muchos oyentes están escuchando y dirán, ¿qué es esto del rakugo? Entonces, yo te quería preguntar, ¿qué es el rakugo?
5: Rakugo wa Edo jidai 400 nen mae ni hashimatta nihon no owarai desu. Hitori de ironna hito no yaku o enjite, saigo ni ochi ga atte, nihon no bunka toshite ima mo nokori tsuzukete masu.
7: Bueno, yo voy a ser el traductor, así que vengo aquí a hacer las veces, ¿vale? Bueno, os he dicho que el rakugo es una forma de humor tradicional japonés, ¿vale? El rakugo se creó hace aproximadamente 400 años, durante el periodo Edo, y es un tipo de interpretación que una sola persona hace, contando historias que terminan normalmente con un desenlace cómico, con un punch cómico que los japoneses llaman ochi. Es un arte popular, sigue formando parte de la cultura japonesa, y bueno, ha conseguido hacer que el antiguo humor japonés llegará hasta nuestros días con ese estilo elegante y respetuoso que lo caracteriza.
1: Qué increíble. Y yo te quería preguntar, ¿cómo descubriste el rakugo?
5: Sí, rakugo hajimete okonatta toki wa dokidoki shimashita ga, no, waratte moratta toki, sugoi ureshikatta desu.
7: Lo descubrió bajo nervios, la primera vez que, siendo pequeña, empezó a hacer actuaciones de rakugo. Y bueno, lo recuerda como algo que la puso nerviosa. El toki doki, este japonés, ¿no?
1: Qué guay. ¿Y recuerdas la primera historia que interpretaste al público?
5: Doubutsuen desu.
7: La historia del zoo, ¿no?
5: Sí.
1: La historia del zoo.
7: Sí.
1: Curioso.
5: ドキドキしたけど、みんなが笑ってくれて嬉しくて、そこから落語がどんどん好きになりました。
7: Sí, dice que la primera vez que la escuchó, cuando descubrió el rakugo, vio como todo el mundo se ponía nervioso, como todo el mundo tenía esa reacción cálida, y ahí fue de alguna manera cuando se enamoró un poquito, ¿no?, del rakugo.
1: Qué maravilla, ¿eh? O sea, un arte tan tradicional y de tantos años, sí, y que a día de hoy sigue estando, me parece increíble.
2: Qué bien, qué bien. Nosotros lo que queríamos preguntar...
1: ¿Qué número?
2: La 3, creo.
1: Okay.
2: Sí, sí, como están numeradas.
1: Sí, sí, sí, sí.
2: Bueno, es que hace que un poco una historia de rakugo siga funcionando siglos después de haber sido creada, ¿no? Porque, bueno...
1: Después de 400 años,
2: sí,
1: habrá cambiado,
2: exacto,
1: un poco todo.
2: Sí, sí, ¿no? Pero las moralejas y tal siguen siendo las mismas, supongo.
1: Entiendo que sí.
2: A ver.
1: Es la segunda, según tengo yo apuntada aquí.
7: Sí, quizás...
2: A ver, un segundo.
4: Sí, un momentito.
2: Sí,
4: cosas técnicas de tener que traducir.
2: Exacto. Cosas del directo.
1: Toma el directo.
4: Cosas de querer expandir barreras.
7: Okay. Exacto. Sí, sí, sí. Hay ciertas barreras.
1: De momento me parece.
2: No hay barreras. Las rompemos todas.
5: Hay. 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
7: Sí, bueno, es un tipo de humor que no hiere a nadie y que de alguna manera pues todo el mundo puede escucharlo y puede reírse y sentirse bien con él. Además, los protagonistas del rakugo suelen ser personas algo torpes, ¿no?
5: Sí.
7: Un poquito vacas.
5: Sí.
7: Sí. Y bueno, en las historias de rakugo esas personas no suelen ser rechazadas ni excluidas, sino que son aceptadas dentro de esa historia. Y creo que esa mirada amable es algo que hace... que sigan conectando con la gente de hoy en día.
5: Sí.
2: Claro, si no es algo que supongo que se puede traducir, sí, al mundo de hoy.
1: Sí, sí, se puede traducir, sí, sí, correcto.
2: Qué bien, qué bien.
4: Ya ves. Claro, ahora mismo trabajas en la educación de la risa. ¿En qué momento sentiste que el rakugo no era solo un arte, sino una forma de educar a las personas?
5: 昔日本で小学校の先生をしてたんですけど、子供たちが落語をして、人を笑わせた時に子供の顔が輝きました。子供が頑張ろうと、自信につながって、落語を使って子供たちがいいお笑い、相手を気持ちよくしたいお笑いを届けられる人たちになってほしいと思ってます。
7: Bueno, se dio cuenta durante su época de maestra de primaria en Japón. Ella ya había hecho rakugo anteriormente, durante la universidad tuvo una trayectoria como rakugoka, y en aquel momento pues vio a algunos niños interpretar historias de rakugo en la escuela primaria y hacer reír a los demás, y vio como todos se reían, como que era una risa que no hacía daño a nadie que estaba a su alrededor. En ese momento se dio cuenta de que a lo mejor el rakugo era una manera de dar confianza a los niños, y desde entonces lo ha estado utilizando para que esos niños aprendan a reír de una manera positiva y a transmitir esa alegría a los demás.
1: Qué guay, tío. Me parece un mensaje tan bonito de dónde nace, ¿no? De cómo lo, sí, cómo lo explora. Me parece simplemente maravilloso. Maravilloso. Bueno, yo voy con la siguiente pregunta, que es que qué habilidades son importantes a la hora de ser un buen rakugoka. Porque claro, entendemos que tienes que tener mucha memoria, saber interpretar muy bien con la voz, observar. ¿Hay algo más que vea que es necesario para ser un rakugoka?
5: 長いこと落語をしているプロの方が、まと言ってました。まは日本人が話すとき、これがまなんですけど、これを自然に会話をしているように見せないといけない、お笑いにも会話にもまが大切です。
7: Bueno, ella ha contado ahora una pequeña anécdota de un rakugoka profesional que después de cerca de 30 años dedicándose al rakugo, él le dio lo que para él era la clave. La clave era este concepto que ha repetido, el ma. No tenía una traducción como tal, pero bueno, haría una especie de referencia hacia el vacío, hacia la espera. La forma de hacer comedia con el rakugo es utilizar el silencio y la pausa para darle ritmo a la historia. Al final la comedia nuestra, de alguna manera, yo creo que también utiliza ese silencio de esa manera, ¿no? Y bueno, en Japón además las pausas forman parte de la estructura natural de la comunicación. Cuando haces rakugo tú eres una sola persona interpretando a muchos personajes y necesitas hacer que el público entienda que realmente hay varios personajes saliendo de tu propia voz, y esas pausas son muy importantes para marcar esa diferencia y para hacer ese humor y ese ritmo tan fundamental a la hora de hacer comedia.
1: Es que claro, pensemos que es que tiene que hacer todo un monólogo ella sola con cada uno de los personajes, saber interpretarlo y saber darle vida a ellos y diferenciarlos bien.
7: Es espectacular, es que es, cuando es... lo ves en persona y lo ves interpretado con... Esto ya, cosechando, sí, sí, cuando no, lo ves interpretado y ves su rostro cambiar por completo, la posición del cuerpo, el ángulo al que mira, realmente te sumerge dentro de esa especie de comedia de una sola persona. Es
1: claro,
7: muy interesante.
1: Ya no es Yugemu, sino que ya es el personaje que está dando vida.
7: Sí, sí. Yugemu pasa a ser el narrador cuando está dando contexto.
4: Es una locura. Yo te lo he puesto un par de vídeos para hacerme una idea de cómo era y tal, y de verdad que es flipante a nivel de eso de postural, de voz, de gestos, sí. Para diferenciar todo súper bien, es brutal.
7: Muy chulo, muy chulo.
1: Qué bien.
2: Pues mira, justo ahora lo habéis comentado, que el hecho de, bueno, el Rakugo, a diferencia de los monólogos de aquí, ¿no? Interpretas a varios personajes y mayormente sentada, ¿no? Y con muy pocos elementos. Entonces, ¿qué es lo más difícil de esa limitación? O sea, ¿crees que tiene efectos en el desarrollo de la imaginación o...?
5: Sí,相手に想像させること。です。扉がないのに扉があるように見えたり、食べ物食べてないのに食べてるように、相手に考えさせる。これはお客さんが想像できる、どうやったら想像できるか考えながらする必要があります。
7: Como dice, lo más difícil del Rakugo es hacer que la gente imagine cosas que no están ahí. En alguna de las charlas que ha dado últimamente por aquí, cuando hemos estado ya por España, ha explicado, por ejemplo, el hecho de que en una película, en una serie o demás, pues estás viendo objetos reales. Sin embargo, ella, cuando lo hace, no los tiene delante. Ya es muy complicado hacer que la gente entre como en ese mundo de la imaginación y vea cosas que no están ahí. Hacer que una puerta invisible aparezca delante de la gente como si fuera real, que una comida que no está ahí parezca estarlo. Lograr eso, es cosa del intérprete, que tiene que pensar constantemente en cómo ayudar al público a imaginar esas escenas que no está viendo.
1: Qué heavy, es que también hay que contar eso. O sea, no tienes nada como y tener que hacerlo todo a base de la imaginación y gestos.
2: Sí, sí, sí, bueno, pues ella sola dándole a entender algo. O sea,
1: te lo dices tú todo.
2: Sí, sí, exacto, sí. Que el público pues se lo imagine todo, sí, sí.
1: Brutal, brutal.
4: Pero históricamente, el Rakugo ha estado dominando por hombres. ¿Cómo ha cambiado ahora la situación para las mujeres?
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7: Sí, evidentemente, como en todo este tipo de cosas, cuando las mujeres comienzan a aparecer en un nuevo entorno, en una nueva disciplina, como en este caso es el Rakugo, pues hay muchas limitaciones y hay mucha resistencia por parte de ciertos profesionales que ya llevan asentado mucho tiempo ahí, ¿no? Pero bueno, como ha dicho, hoy en día, en cierto modo, ser una mujer se ha convertido, al menos para ella, en una ventaja. Su nombre artístico, Yugemu, es un nombre masculino en japonés, porque es un nombre de un personaje masculino. Entonces, bueno, cuando la gente escucha que se llama Yugemu y luego la ven, ahí hay un impacto, una sorpresa, y a la gente le gusta descubrir que es una mujer la que está detrás del pseudónimo de Yugemu.
2: ¡Hostia!
1: ¡Qué heavy,
4: Sí.
1: No sabía que... ¡Hostias! ¡Qué chulo!
4: ¿Y has encontrado desafíos específicos como mujer dentro de esta profesión?
5: 難しいことは、そうですね。みんな男と思うから、なんだろうな。いや、男みたいにやらないといけないのが難しいです。落語は男がするものだから、で、このキャラクターも男が多い。だから女が男をするのは難しい。
7: Sí, bueno, una de las dificultades es que como el Rakugo ha sido algo interpretado normalmente por hombres, pues dentro de las historias de Rakugo muchos personajes son también hombres. Entonces, claro, a la hora de hacer ella las interpretaciones muchas veces tiene que ponerse en el rol del personaje masculino porque son los que inundan la mayoría de historias de Rakugo. En su momento era facilitaba mucho a los hombres que hacían Rakugo, pero claro, para ella es una dificultad añadida a la hora de interpretar.
1: Claro.
2: Y bueno, pues hablando un poco de dificultades, ¿no? En este caso, estereotipos sobre Japón. ¿Cuál sería el que más, digamos, te gustaría corregir cuando te hallas delante de un público extranjero?
5: 日本人は
6: こう前に出ない積極的じゃないこととか、まあ、恥ずかしがり屋とか日本仕事が一番大切なんですけど、まあ、これは本当です。でもそれを変えたいあのチェンジしたい人たちもいっぱいいるから、まあ、それ私もその一人です。で、冷たい人たちだけじゃなくて、温かい笑いを使う人たちという印象が残る国にしたいと思っています。はい。
7: Bueno, he hablado de una cosa que muchas veces nosotros hablamos cuando hablamos de Japón, ¿no? Este estereotipo de que los japoneses son reservados, tímidos y de que principalmente se centran solo en el trabajo. No lo desmiente, o sea, ella misma dice que eso no es completamente falso, es parte de la forma de ser de ellos, pero sin embargo también hay muchas personas que intentan superar esa barrera cultural que tienen y que avanzan con bastante valentía dentro de una sociedad que al final no valora ese tipo de aspectos diferentes a la timidez o al trabajo. Y bueno, a ella le gustaría o pide que se intente también a los japoneses, no solo como personas frías, sino también como personas cálidas que saben utilizar el humor y que saben utilizar la atmósfera social para ser amables y para ser humanos con las personas. Y bueno, aquí por dar un pequeño apunte, realmente coincido con ellos. O sea, es verdad que son, muchas veces pueden parecer fríos de primeras, pero luego cuando está cerca de ellos tienden a mostrar una calidez que necesita tiempo, no es tan inmediata como la que nosotros mostramos.
1: Se necesita cocinar un poquito.
7: Se necesita,
1: ¿no?,
7: cocinar un poquito, pero cuando está es real. Es silencioso. Pero muy real.
2: Claro, supongo que al final nosotros tenemos esa perspectiva porque nosotros desde el minuto uno ya somos, claro, todo calor, sí, alegría, claro, y abrazos.
1: De hecho, también creo que nosotros, bueno, ya el tema europeos como tal, somos bastante histriónicos. O sea, vamos a un sitio, sí, y nos hacemos notar. O sea,
2: sí.
1: No seguimos un orden, hacemos lo que nos da la gana. Sí. Pero sí que es verdad que estoy de acuerdo con Antonio y con Yugemu de que, por ejemplo, yo obviamente la primera vez que viajé allí iba con mis propios estereotipos. Igual que cuando viene alguien aquí, de hecho ya cuando hablaba con gente de allí me decía, tú, claro, tú tienes un toro debajo de casa, coméis paella para desayunar, o sea, lo típico.
7: Y tú pero
1: sí,
7: paella, ole, ole.
1: Pero sí que es verdad que el tiempo que estuve ahí de mochilero me hacía gracia porque a la que decía Antonio, a la que llevabas ya un par de semanas yendo a un sitio, haciendo como vida normal, ya ellos daban por entenderte. O sea, eran muy abiertos, te escuchaban, intentaban entenderte. Cuando hablabas en japonés, aunque hacías con muchas trabas, daban para decirte, bien, ¿sabes? Lo has intentado, vamos para adelante. O sea, sí, en ese sentido tengo que decir que estoy de acuerdo con ella de que no debemos seguir los estereotipos. No tenemos todo el mundo toros debajo de casa.
7: Exacto.
1: No todo el mundo trabaja en
7: flamenco.
1: Yo nunca
3: he tenido uno. ¿Lo habéis tenido? ¿En serio?
1: No, tío. A mí es que me pilló ya cuando fue la época fuera de Grand Prix, que ya hubo un...
2: Exacto.
1: Hubo una quedada de toros y vaquillas.
2: Exacto.
1: Pero sí, o sea, me gusta mucho el pensamiento que ha dado ella, la verdad, porque es...
3: Pues sí que es decir, me gustaba mucho Grand Prix, tío, de golpe uno.
1: Bueno, también, Grand Prix también. Y humor amarillo también, que hay que recordar que se...
3: Bueno, bueno, no calentemos.
1: Bueno, pues Yugemu, vamos con la siguiente pregunta,
6: sí,
1: que es que cuando tú actúas para extranjeros, claro, no es lo mismo que actuar para el público local, que es el público japonés. Entonces, ¿adaptas las historias o las explicas de una forma diferente?
6: はい、日本語の、同じ意味の同じ言葉で使うあのジョーク、これを使って落語をしますが、まあ、漫画とかアニメもそうです。で、翻訳するときはその国の当たり前に、寄せてお笑いを作ります。笑いは、その当たり前普通のことが違うと笑うことができないので、スペインの普通はこれ、日本の普通はこれって知って、その後にお笑いを作るのが大切です。で、例えばネズミの鳴き声の話、日本人は中で、そのジョークも日本、スペインではそんな使わないから、それを知らないとお笑いにできないということでお願いします。
7: はい、
6: はい、
7: ありがとう。Bueno, nos ha hablado un poco sobre cómo funciona el humor japonés, que claro, es el Lost in Translation absoluto, porque se basa principalmente... Entonces, claro, al utilizar estos juegos de palabras muchas veces se pierde información. Y como ha dicho, esto no ocurre solo en el Rakugo, ¿no? Sino también en el manga y en el anime. Al traducir una historia, primero adapta los elementos a algo familiar para el público del país, y luego a partir de ahí pues ya intenta darles gracia, construir humor sobre esa adaptación.
1: Uh-huh.
7: Y bueno, ha comentado también que la risa depende mucho de lo que cada cultura considera normal. Al final hacemos comedia un poco con el día a día, y si no compartimos una referencia cultural, pues el chiste no funciona, como el que hemos hecho antes del Grand Prix, que claro, da igual cómo se lo traduciera, que no, claro, no lo ha visto.
1: Claro, claro. Que realizas ese Grand Prix.
7: Exactamente. Hay una historia que tiene mucha... bueno, la he hecho algunas veces aquí en España y no ha funcionado, pero ha servido para explicar cómo funciona el humor en Japón. Es una historia en la que el chiste es el sonido que hace el ratón, que es chu. Es un chiste que se basa en el sonido, en la onomatopeya del ratón.

0: en japonés y que no funciona igual en España, porque aquí apenas tenemos onomatopeyas y desde luego no tenemos ninguna para representar el ruido de un ratón.
1: Es cuí y poco más.
0: Cuí, cuí, a lo mejor sí,
1: sí. No, pero no es lo normal, ¿no?
0: Claro, allí hacen una especie de... O sea, con el chiste este lo que hace es una, como una conexión entre chu, que es el sonido de un ratón, y chu, que significa mediano en japonés. Entonces hay dos personas discutiendo sobre si un ratón es grande o pequeño, y luego el propio ratón dice chu. Claro, el chiste es que ha hecho el ruido del ratón, pero se ha denominado a sí mismo como mediano. Es un poco la gracia. Porque no hay por dónde traducirlo, es imposible. Claro. Se pierde.
2: Claro, o sea, lo vas a pensar, por ejemplo, y sí que es verdad que, claro, nosotros los tepeagos más queda como un humor absurdo, pero es que si te vas a pensar, ahora obviamente tiramos a los bugs, a los feelings. Bobo bebe un poco bastante del rakugo, porque hace mucho juego con los nombres, hace mucho juegos con el tema de las bromas, de todo esto. Y claro, es que es lo que dices tú, para el lingüista, traduce una broma autóctona de allí, ¿cómo lo haces aquí para que sea en español? Claro, entiendo que darán vía libre a lo que quieras. Claro.
0: Aquí hemos tenido la suerte de que hemos tenido muy buenos localizadores que han hecho que series como Shin-chan o Bobo sean graciosas para nosotros, pero hay que ver el trabajo que hay detrás, porque cuando lo ves en japonés dices... Claro, es muy divertido, pero no tiene...
3: Me da curioso cómo tiene que ser eso, la interpretación original de esos momentos, cuál era la broma original y hasta qué punto se ha mantenido, se ha perdido o se ha retorcido para que encaje...
0: Con lo que se está viendo en pantalla muchas veces, porque Bobo aparece transformado en lechuga y ahora cómo hacer la broma si era un juego de palabras.
3: Exacto, es lo que a mí me da un montón de...
2: Claro, cuando tú veías la serie, lo que decíamos, veías la serie y decías, pero ¿por qué esto, sabes? ¿O por qué este héroe se llama así y tal? Pero luego, claro, es que es lo que dice...
3: Pero igual ahí tiene todo el sentido y tiene esto de, vale, es que se parece a tal palabra, tal de esto, y los otros... Bobo lechuga, tío, me muero de risa. Funny shit if ever seen, tío.
2: Exacto. El meme ha sido lo del oro diciendo, ¿sabes? No, pero claro, imagínate a lo español. Lleva La Hora de José Mota o lleva Muchachada Muy... A Japón, ¿cómo traduces todo eso?
0: Voces,
2: o por Ignatius ahí traduciendo.
1: Yo creo que eso es internacional. O sea, ese hombre.
2: O sea, claro. Sí,
3: bueno, Ignatius lo hayas ahí tiene las puertas a España y tampoco lo entienden.
2: Señor Tirfeño divorciado. Sí, la verdad que sí.
1: No, sí,
2: y
1: cierto.
2: La segunda pregunta que te quería hacer también, Yugemu, es: ¿cuál es la reacción más sorprendente que has visto en una audiencia internacional?
4: Reacción. ¿Reacción de Nandesca?
0: お客様の リアクション
4: びっくり外国人の お客様はいはいそうですね うどんを
0: それね
4: はい食べる時の音 がびっくりすると思います
0: Sí, bueno, una de las cosas... Es bastante gracioso y además, mira, esto se entiende en cualquier idioma porque a poco que hayas comido un poco de ramen se ve. Hay una representación que hace sobre todo con los niños pequeños que es que hace como si comiera udon. Entonces, bueno, coges el abanico, ¿verdad? Y y con la mano hace como un gesto de como se está comiendo el udon.
2: Sí,
0: y representa el sonido de comer ramen a la japonesa con tanto ruido pero sin comer nada y le sale clavado. Es como si tuvieras delante los fideos y a la gente le encanta. Les encanta. Y los niños empiezan a hacerlo ellos solos, empiezan a... Es muy guay, es una reacción muy divertida.
2: Está muy guapo.
3: Ya ves.
1: Qué cool.
3: Si pudieras contar una sola historia para representar el rakugo ante alguien que nunca la ha visto, ¿cuál elegirías y por qué?
4: Hi, manju kuai desu. Kono hanashi wa ijime, itazura suru hito, to sono itazura sareru hito ga iru n desu kedo, saigo no 言葉で全てが変わる話で、このアイディアと言葉で話が変わっていくのが面白いのと、日本文化を感じるお話です。
0: この物語ちょっと教えますか？
4: もちろん。
0: OK、Bueno, ha elegido Manju Kowai. Es verdad que es una historia que entra bastante bien. Manju Kowai significa tengo miedo a los bollos de judía, ¿vale? El manju es un tipo de dulce japonés que tiene dentro. Es como el mochi, parecido al mochi, pero bueno, dentro tiene la judía roja, el anko.
2: Uh-huh.
0: Ese es el Manju Kowai. Es una historia en la que varias personas están intentando meterse con una porque le dan miedo los bollos de judía. Y al final acaba haciendo un girito cómico la persona que le tiene miedo a los bollos de judías. Y en la última frase de la historia, pues hace ese ochi, ese punch cómico del que hablaba antes. Y bueno, es una historia bastante interesante porque muestra las ideas de la comedia japonesa y también habla un poco de cómo las palabras pueden transformar el desarrollo de un acontecimiento y, bueno, transmite muy bien esa esencia de la cultura japonesa. Os cuento un poquito de qué va la historia. En esa historia hay varios personajes que están reunidos hablando de lo que les da más miedo. Uno dice que las serpientes, tal, tal, tal, y siempre es por razones muy estúpidas. Hasta que aparece uno que dice que lo que más miedo le tiene es a los bollitos de judías rojas, a los manju. Entonces estos, para meterse con él, pues deciden comprar un montón de bollos y un día se meten en su habitación por la noche y les deja una bandeja llena de bollos, de judías, de distintos tipos, de distintos sabores y tal. Entonces cuando se despierta, los ve y dice, ay, qué miedo les tengo, tal, y poco a poco empieza a cogerlos y los termina comiendo todos. Y cuando le preguntan al final que por qué no le da miedo, que entonces a quién le tiene miedo, él dice que le tiene miedo al té. Es un chiste chulo. Habla de la cultura japonesa porque siempre se toma con té. Es como que le ha perdido el miedo. Está muy chula. Es que hay que verlo, claro. Yo aquí no le hago justicia.
2: Claro, no, o sea, pero... Joder, o sea... Es, te lo vas a pensar y el humor que tiene ahí, tío, es muy diferente, pero muchísimo al que tenemos nosotros, ¿eh? Pero mucho, mucho, mucho. Sí.
1: Bastante más limpio, debo decir. Sí, o sea, sí, humor es...
0: Bueno, las que hace ella, porque el Rakugo en realidad, vale. O sea, tiene una batería infinita de historias en las que los amantes son unos personajes súper importantes de la comedia, okay. Rakugo. Lo que pasa es que uno, claro, aquí hay una selección de
2: ella lo adapta más al público al que va dirigido.
0: Sí, bueno, en el Rakugo hay unas 400 historias originales del creador del Rakugo, que era un monje budista. Ella toma unas cuantas de ellas, o sea, tampoco toma todas, pero bueno, hay algunas que tienen otro tipo de tono y son muy divertidas también, ¿eh? O sea, vale. Tienen para todos los públicos.
1: Mucha escuela, ¿no?
2: Sí, claro, sí,
1: es lo que te decía, mucha disciplina.
2: Como en la comedia habrá rakuokas que serán un poco más humor negro, ¿no? Otros que serán un poco más humor, un poco más picante, un poco más.
0: Hay un poquito de todo. Y bueno, y algunas de ellas pues también hablan que sí de uno que mata a otro, tal y cual, pero bueno, luego al final pues tiene ese girito cómico porque le quitan importancia al asunto para hacer comedia. Pero bueno, es humor negro de alguna manera, a la japonesa, pero...
2: A la japonesa, negro. Pero sí. Hostia, es un cuanto menos curioso.
1: Habrá que buscarlo. Sí, sí. Bueno, la otra de las preguntas que teníamos era, ¿cómo te gustaría a ti expandir la educación de la risa en el futuro? O sea, ¿cuál es tu sueño un poco en relación a eso?
0: Su sueño sería construir un futuro en el que las personas de todo el mundo, ahora que está empezando a hacerlo fuera de Japón, sepan diferenciar entre lo que es buen humor y mal humor. No se refiere a hacer desaparecer tipos de humor, sino que a todo el mundo sea capaz de utilizar las palabras con responsabilidad de lo que está diciendo a la hora de hacer comedia y, bueno, intentando que haya algo de amabilidad a la hora de tal. Ya, como os he comentado antes, hay historias de Rakugo que tratan temas pues como tener un amante o como que alguien mata a alguien. O sea, quiero decir, no es un humor naif, no es que busque que todo el humor sea limpio, pero bueno, que tengas responsabilidad a la hora de utilizarlo porque es un arma que puedes utilizar contra la gente y que puede acabar transformándose en algo. Bueno, sabemos lo que es el bullying todos.
2: Sí,
0: bueno,
2: es lo que iba a decir.
1: Sí, exacto, que sea humor y para divertirse y no para reírse.
0: No, para atacar al que tienes delante, exacto. Sí. Un humor más circular.
2: Sí, es lo que iba a decir. O sea, sí que, por ejemplo, muchas veces el humor que hemos utilizado nosotros ha sido voluntario o involuntariamente de cara a reírnos de una persona o ridiculizar a una persona. Bueno, aquí en España, sobre todo en los 80, era para colectivos, digamos,
0: colectivos
2: desprestigiarlos, ridiculizarlos. Pero sí que me parece curioso que ya desde hace 400 años esta gente ya hiciera un tipo de humor un poco más medido, un poco más para todo el público.
1: Bueno, a ver, es que es como ha contado, el origen es un monje budista, ¿no has comentado?
2: Pues, o sea, el que creó esto fue un monje budista.
1: Entonces ya.
0: Sí, es curioso porque el monje que creó el Rakugo lo hizo porque la gente del pueblo no iba al templo porque los discursos eran un tostón. Entonces empezó a contar historias de comedia para que la gente de los alrededores se pasara por el templo y que no se quedara el templo
2: vacío. Innovación, ¿eh?
0: Luego sí, eso sí. Se popularizó muchísimo y empezaron a utilizarlo, por ejemplo, los comerciantes para atraer a los clientes, los samuráis por la noche cuando descansaban hacían hogueras y se ponían a contar esas historias de Rakugo y poco a poco, pues bueno, se extendió por todo el país y por eso ha perdurado tanto, porque todo el mundo, es un humor que todo el mundo puede hacer, no necesitas nada más que un abanico y un pañuelo. Y en aquella época todo el mundo llevaba un pañuelo y un abanico, así que era muy...
2: ¡Qué guapo!
1: ¡Qué bien, qué bien!
2: ¡Qué guapo, la verdad! Yuriemu, lamentablemente estamos llegando al final de la entrevista. es una pena, pero siempre hay una pregunta que hacemos a nuestros invitados, que hoy en especial me gustaría hacerte la pregunta a ti. La pregunta viene de cuando yo era pequeño, hay una película que es Regreso al Futuro, y había una máquina del tiempo en la cual el personaje podía viajar a través del tiempo y conocer versiones futuras o pasadas de él. Entonces yo la pregunta que hago siempre a los invitados es: si tú tuvieras una máquina del tiempo y pudieras viajar al pasado y hablar con la Yugemu de cuando era pequeña, o la Yugemu que empezaba en el mundo del Rakugo, ¿qué consejo o aviso le darías?
4: Voy a intentar hablar español.
1: Bien, bien.
4: Sí. Sigue haciendo lo que te gusta y tiene novio de español. Y entonces tienes que comer mucho sushi.
2: Mucho sushi. Ok, all right. Bien,
0: aprovecha bien para comer todo el sushi que puedas antes de...
2: Oye, bien, qué bien. Guay, qué guay.
1: Muchas gracias.
2: Sí, oye, la primera vez que sí, por favor.
4: Gracias.
0: Gracias por el aporte en español.
4: Sí.
2: Lo poco que sé de japonés te lo voy a decir. Kanpeki. Perfecto.
4: Kanpeki, gracias.
2: Perfecto. Oye, la primera vez que una persona nos dice que le diría de consejo, come más sushi. O sea, sí, me parece increíble.
3: Soy un consejo que quieres que te diga, cuidado. No, no.
1: Tener un novio español.
2: Y tener un novio español.
1: Gran consejo.
0: Yo estoy
2: gran
0: de acuerdo consejo con ese consejo.
1: Antonio Abruz.
2: Antonio Abruz, totalmente. Pues lo dicho, muchas gracias, Yugemu, por haber venido, por darnos la oportunidad de conocerte más a ti, conocer al Rakugo. Y Hontoni, arigatou gozaimashita. Y esto no para, chicos, porque seguimos, que vienen más cositas.
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0: He encontrado algo. En la tienda.
1: Muy bien. ¿Qué has encontrado?
0: Un lugar. He encontrado un lugar.
2: Bueno, dejamos con la boca abierta al público con estas primeras palabras del tráiler de la película que vamos a comentar hoy, Marc. ¿Qué traes? La peli fresquísima.
3: Fresquísima, como que se estrenó el viernes pasado y estuvimos ahí al pie del cañón para verla.
2: Al piecito del cañón.
3: Con un par de compis, de nada más y nada menos que The Backrooms.
2: Ha dado mucho que hablar esta película.
3: Película muy anticipada desde el momento en el que se anunció.
4: La puerta de atrás.
3: Exacto, sí, como llegó famosamente a España, el cuarto de las escobas. Como siempre, empezamos leyendo rápidamente la sinopsis, porque por primera vez, desde hace mucho tiempo, tenemos un tráiler decente en el cual te cuenta toda la peli.
2: Sí.
3: Que tampoco hay mucho que contar, entonces... En el buen sentido, ¿eh?
2: Cuidado, sí, porque se va descubriendo a medida que vas viendo el filme.
3: Ahí está. La película dice... Una extraña puerta aparece en el sótano de una tienda de muebles. Cuando el paciente de una terapeuta desaparece en una dimensión más allá de la realidad, ella deberá adentrarse en lo desconocido para intentar rescatarlo. Corto y al pie.
2: Corto y al pie, sí.
3: Rayo,
2: pase, chuta y gol.
3: No hay que contar mucho, y también es verdad que lleva juego con la película, que bueno, es obvio, pero por si alguno de los oyentes no lo sabe, está basada en una serie de vídeos que se hicieron famosísimos sobre The Backrooms, que es, bueno, todo, ahora hay todo un lore detrás, el cual yo me vi cuando salió todo esto, un par de memes, todo el rollo ya, y no he llegado a profundizar mucho más, pero tiene un lore que sin unos niveles y una cantidad de vídeos.
4: Se convirtió...
2: Dijiste la pelota como se ha hecho de grande, ¿no?
4: Eso. Se convirtió en el nuevo Five Nights at Freddy's, ¿no? Que empezó siendo... Sí. Algo así chiquito y ahora hay un universo entero detrás.
3: Sí, total. La verdad es que la has clavado con esa comparación. Sí, yo creo que es un poco eso de algo pequeño, pero es que más. Final Fantasy Freddy's aún es un juego con algo de historia. Esto fue un vídeo súper chiquitito, lanzó un pavo.
2: Y lanzó ahí un.
3: Y la gente, bueno, se ha abierto aquí una veda tremenda. Y claro, se anunció la película y todo el mundo era un. ¿Y cómo sacas una película de esto? Porque es un poco como muy ambiguo, muy abierto, muy.
2: Claro.
3: No es. Yo qué sé, Five Nights at Freddy's, pues tienes a Federico, que es el malo, como llegó aquí a España,
4: sí.
3: Pero los Backrooms no tanto. De hecho, es que en la historia original ni siquiera se menciona, se sabe que hay algo ahí vigilando y tal, y de hecho ni siquiera es quien aparece en esta película, sin entrar en detalles.
2: Ah, vale.
3: Sí, es que ya te digo, lo que está guay es eso, es que es una película muy, muy onírica, ¿vale? Que yo lo que tenía curiosidad era en cómo... cuentas una historia sobre algo tan diferente y qué estructura narrativa utilizas, y la verdad es que para mí lo han clavado. Se nota que el director, Kane Parsons, es el creador de la obra original. ¿Vale? Que hay mucho, tiene 20 años, por cierto, por si no lo sabían. Ahora hay 50 millones de todo el mundo solo habla de que tiene 20 años este hombre.
2: 20 años tiene el director de esa película.
3: 20 añitos a la criatura, ¿eh?
5: Hombre, es como para mencionarlo.
3: Sí. Pero hace mucha gracia porque no se habla de lo buena que es la obra, que también, sino de tiene 20 años.
2: Como dirían nuestros compatriotas de Jamaica, Bomboclat. O sea, ¿y esto? 20 años.
3: Bueno, me parece bien que hayan cogido el creador original para dirigir y escribir.
4: Es que si podrían haber hecho tremendo río, si no, o sea...
3: Haber enchufado a cualquier matado ahí y haber tenido una desgracia.
4: Sí, sí.
3: También agradezco mucho que es una película que presenta un terror muy diferente a lo habitual. Sí, por ejemplo, la última vez que estuve aquí hablando que traje la de Passenger, que sí que era un terror un poquito más manido, más visto, más de jumpscare y tal, aquí pasa a un terror muy ambiental, muy diferente a lo habitual, porque no juega con la oscuridad, al contrario, juega con estas habitaciones completamente iluminadas por fluorescentes, muy tonos amarillos, blancos, verdes. Y es más, esta tensión que respira el ambiente, un ambiente tan limpio, y lo que se intuye que hay, pero no terminas de ver. Tiene una secuencia de apertura, un prólogo que me parece maravilloso y sienta muy bien las bases de lo que te vas a encontrar en la película.
5: Uh-huh.
3: También agradezco un montón que es una obra que no te lo deja todo masticadito. Rollo, no es una historia que te va a presentar un inicio, un nudo y un desenlace típico de vale, esto es el villano, esto es tal, no. Se toma su tiempo en la hora y 45 que dura, rollo que tampoco es que dure dos horas, pero se toma su tiempo en... Te presentan los dos principales protagonistas que hay, te empiezan a plantear pues todo este universo de las backrooms, pero sin tampoco regodearse mucho en esta parte de la exploración, sino que me gusta mucho las elipsis que hace de cuando se descubren las backrooms. Yo pensaba, buah, luego a ver, se viene aquí un montaje o algo, no, de golpe se mete un salto y se dan por hecho muchas cosas. Y también lo agradezco porque hace que estés ahí bastante a tope. Algún tramo al medio se ralentiza un poquito, pero no de forma injustificada. De hecho, me parece que es una escena... Hay un tramo que es pura conversación entre dos personajes. Me parece de lo mejor de la película y son solo dos personajes en una habitación hablando. Pero me gusta porque enlaza mucho con las historias, las tramas personales que tienen cada uno de ellos. Y luego el detonante de ahí hasta el final está bien. Podría estar mejor, es el único punto un poco flojito, igual que se genera mucha expectativa, y tal, mucha expectativa, sobre todo con el antagonista, y cuando se revela es la hostia. Ojalá que no os comáis el spoiler si quieres, de quieras, porque ahora están saliendo muchos memes, pero bueno, un montón ver quién es el antagonista y el reveal que se hace. Y luego de ahí, decae un poquito, porque es como siempre, una vez revelas la criatura... Ya si pasa mucho rato en pantalla, le acabas perdiendo un poquito el miedo, pero bueno, no es tampoco un pánico lo que te busca generar, sino sobre todo esa incomodidad, esa tensión, y tenemos que hay un par de secuencias en concreto que de verdad que estamos de, tío, por favor, ya, o me metan un susto, o pase lo que sea, o muera alguien ya, tío, y me puedo relajar un momentillo. Exacto, porque,
6: para que baje la tensión un poco, ¿no?
3: Te lo juro, tío, lo cual está... genial que consiga ese efecto, porque juega muy bien con la banda sonora, muy bien con los silencios sobre todo, y esto, el ruido de los fluorescentes, sí, tan, ¿no?, característico de las backrooms, sí. Exacto, ese buzzing, ese zumbido, está allí y es mortal.
2: Es que eso estremece a cualquiera.
4: Que puedes oler la humedad de las paredes, ¿no?, prácticamente.
3: Es esta, me parece la representación perfecta. No sé cuánto porcentaje de todo lo que hay es set, cuántos CGI y tal. Ahora siempre que me veo una peli que me gusta mucho, me encanta ver los detrás de las cámaras y ver. El antagonista no es CGI, es la misma persona que hace al antagonista de Alien Romulus, es el mismo actor. Entonces es ya intimida solo con la presencia de esa persona, pero es que la caracterización que le han puesto es brutal. Entonces me gusta cuando sientes que puedes palpar el entorno, ¿sabes? Hay algún tramo que sí, que evidentemente es un poquito que sí.

0: final satisfactorio, no te deja con ganas de más en esa película en concreto, pero sí que deja con ganas de que saquen más películas. Cosa que yo, hater de las secuelas, nunca pensé que diría, pero con esta digo, jope, tengo ganas de ver la siguiente, que ya está confirmada que está en producción.
1: Sí, hombre, sí, la película ha ido como un tiro, ¿eh? O sea,
0: ha vendido muchísimo en Estados Unidos.
1: De hecho, lo que ha ido peor ha sido la de He-Man, que sé que ha sido un desastre.
0: Yo ni me había enterado. Hasta que estuvimos en el salón del cómic, no sé, que salió una película de He-Man.
2: Yo me acabo de enterar ahora mismo. O sea que...
0: Sí. Pues mira, imagínate, para mostrar un montón.
1: Estuvimos en el salón del cómic, hicieron muchísima promoción, y comparando Backrooms con He-Man, o sea, mi punto de comparación, Backrooms ha hecho como una taquilla que ni se esperaba, y He-Man ha sido, pero decepción de... Sí.
3: De es que un live action de He-Man.
0: También es... Habla, perdón.
3: No, digo que es como que era algo que nadie pedía.
2: Es que es lo que iba a decir. Meme que no hay nostalgia real entre la gente, creo.
0: A ver, hay nostalgia real, pero yo creo que son 3-4 pocos de 40 años.
3: Y de la serie animada, ¿no? Pero...
0: Claro, pero...
3: Sí, lo que ha hecho He-Man, o sea, lo que más ha hecho la película es despuntar al bananero de nuevo, ¿sabes?
0: Sí, sí.
3: O sea,
0: sí, creo que ha ganado más dinero el bananero.
3: Es que literal.
0: Con las reproducciones que habrá generado de nuevo, que la propia película.
1: Que un chavalín de 20 años haya hecho un taquillazo como lo que ha hecho.
3: Sí, sí. Y yo quería comentar que creo que ya lo hablamos. Que su mayor inspiración para la película fue Portal, ¿no?
0: No la mayor, pero sí que es una de sus inspiraciones, ¿sí? Porque claro, ahora después hablaremos un poco sobre todo este background de la nueva género de terror y sobre todo esta gente que ha sido creada del contenido, pero sí, una de sus inspiraciones fue Portal, a la hora de explicar una narrativa más visual, más que mostrarte tal, sino pequeños elementos del entorno que te enlazan con cosas que has ido viendo antes y te cuenten un poquito cómo funciona todo esto.
3: Porque sí, el Portal 1 literalmente, o sea, el que era un mod literalmente te cuenta una historia sin contarte nada.
0: Sí, y el 2 igual, utiliza mucho las pintadas a las paredes, o grafitis para contar todo esto.
3: De hecho, tengo entendido que el tipo, su sueño, es como obra magna, su idea es hacer una película de Portal.
0: Ojalá, por favor, dénselo Gabe Newell, tío. Dale unos milloncitos al chaval, tío, y dale permiso, que se lo merece. También, a mí me toca un poquito la patata esta película, porque claro, es que toca mi subgénero de terror favorito, que es el found footage, que es el género cámara en mano, estilo rec.
3: Y
0: no se entera, ¿eh?
3: Ah, vale.
0: Pero es que tiene un par de momentitos muy así, muy en línea del video original que creo él.
3: Sí, exacto.
0: Y a mí es que ese terror me flipa. Bueno, y es que están increíblemente bien rodados y se ganan mi corazoncito. Me recuerda mucho a Cube, una de mis películas favoritas.
3: Sí.
0: Y en algún momento recuerda, de hecho, incluso me llega a recordar a la segunda parte, a Hypercube, que es un basurote histórico, no lo vean, pero hay un tramo que está muy, muy loco, muy de locura, y me recuerda un poquito a ese momento así de caos, pero bien hecho, muy bien hecho.
3: A mí me salió una publicación de esas de, si te gustó Backrooms, mira, y Cube estaba entre ellas.
0: Es muy recuerda el estilo así como de thriller de entorno cambiante pero no del todo. Está
3: qué
0: genial.
1: Qué heavy que los directores de cine ahora tengan como inspiraciones los videojuegos. Me parece increíble.
3: Videojuegos que tampoco tienen tanto tiempo, ¿sabes?
1: Exacto.
0: Claro, es que ahí eso era una cosita que quería comentar así muy rápidamente. Primero de todo, antes de cerrar esto, decir que me da pena que David Lynch se haya perdido esta película. Porque a él le hubiera encantado, tío. Me da la sensación de... Es que... Muy la logia negra. El estilo de las Backrooms. Y con esto que has comentado es que quería mencionar rápidamente que hay mucho creador de contenido, mucho youtuber o ex-youtuber, que ha dado el salto al cine. Y prácticamente todos al cine de terror, lo cual me parece muy curioso. Pues tenemos, ¿no?, aquí a Kim Parsons con The Backroom, tenemos a Curry Baker con Obsession, película que lo está petando, que sale en unas semanas.
1: Tengo unas ganas de ver esa película.
0: Sí, no sé cuándo sale, creo que da tiempo a cubrirla en el último programa, no lo tengo muy claro.
1: Creo que podríamos, porque el último programa es el 22 de junio.
0: Y Obsession
1: sale...
0: O
1: 23
0: sale...
1: de junio.
0: Obsession sale el 26. ¡Oh, no!
3: ¡No!
0: ¡Oh, no!
1: Bombo, claro.
3: Primer programa.
0: Exacto, primer programa de la tercera temporada.
3: Tengo entendido que el tipo este hacía cortos, pero de comedia.
0: Sí.
3: Y de repente es como película de terror.
1: Sí. ¿Sabes lo que me parece heavy? Y que creo que esto debería sentar unas bases en Estados Unidos y quizá en un pequeño tirón de orejas a ciertos directores de cine. Que un tío que se ha gastado solo lo que da Hollywood

0: un día para gastar en una producción y estés haciendo taquillazo con esa película, con ese dinero y con ese reparto, daría mucho de qué hablar con algunos directores, de decirle: manín, te estoy dando casi 300 millones y no me haces ni que me devuelvan lo que te he invertido. Y un fulano de YouTube me está haciendo eso por lo que doy en un día y me está dando de profit.
1: Claro. Pero a ver, es que es un salto generacional. Me refiero, es gente que se ha criado, pues evidentemente, con terror, se ha criado con videojuegos, y videojuegos rollo, sí. Me refiero, no el Mario de la NES. ¿Sabes? En el sentido de videojuegos, joder, esta gente ha vivido, pues yo que sé, Resident Evil, luego ha vivido Portal, han vivido Half-Lives, rollo, han vivido obras que han cambiado, The Last of Us, que han renovado el género. Y yo creo que afecta un montón a la forma de transmitir las historias. Y con esto del presupuesto que tú dices, es gente que ha hecho cortos con muy bajo presupuesto. Tenemos a los hermanos Philippou, que también empezaron como youtubers, la gente de Talk to Me y Bring Her Back.
0: Sí.
1: También eran youtubers. Y claro, empezaron pues también haciendo cortos, pues con lo que podían. Y claro, pues esta gente le haces un poquito más de dinero. Y un poquito, estoy hablando comparativamente a 500 millones de dólares, sí, que cuesta alguna producción de Hollywood. Hablo de un par de millones. Claro, les queda una obra increíble porque ya saben crear mucho con poco. Tenemos también a Stackman con Shelby Oaks, a Markiplier con Iron Lang, película que no he visto y aún tengo un montón
2: tengo
1: ganas de ver.
2: Ganas.
1: El otro día me vi un vídeo solo del estudio que hicieron para hacer la sangre de la película, probando las densidades y los materiales para poder hacer la sangre. Y se metieron ahí un curro que flipas.
2: Sí, bueno, porque la sangre es como el elemento principal.
1: Es un planeta que está en vez de agua, tiene sangre. Me refiero
0: a... Ahí te demuestra que a veces no solo el dinero y tal, sino que con que le dediques un cariño,
1: pasión,
0: a hacer algo. Está. También lo estamos viendo últimamente en los videojuegos, es que es muy heavy. Es como juegos, por ejemplo, como recordemos el galardonado juego del año, vale, Expedition 33.
1: Otra vez, tiene que salir, mamá mía.
0: Tiene que salir porque Expedition 33. Eso es un juegardo. Y pensar que una gran productora como Ubisoft no viera que eso podía ser un jugarral. O sea, no, tiramos de Assassin's Creed, sección 55, apartado B, de Ara en Etiopía, y lo sacamos.
3: Assassin's Creed Badalona.
0: Assassin's Creed Badalona. ¿Por qué haces un juego, tío, que sea una IP diferente? No sé, arriesgate. Pero es que ahí vemos la diferencia. Senua Sacrifice, por ejemplo, un juego que empezó con un estudio de 20 personas, que me parece de los mejores juegos de terror psicológico que ha habido.
1: Lo puedo decir relacionado con lo que se comenta la semana que viene, pero pueden parar ya con los Senua.
0: Sí, ahora he visto que han empezado a dije,
2: ya han empezado a estirar el chico.
1: Me encantó el primero, el segundo existe.
2: Se está convirtiendo en lo que prometieron destruir.
3: Al final, estos primeros juegos, estas primeras historias, muchas veces tienen intención, que es lo que se pierde cuando se intenta sacar esa otra y otra, y ahí es donde se nota el cariño. Y luego también es gente como estos youtubers que están ahora, el chico este que está haciendo la película, están acostumbrados a hacer mucho con muy poco. Entre eso, que tienen esa pasión y esa mente fresca,
2: claro,
3: pues salen obras que ningún reboot para llamar a la nostalgia van a poder llegar, porque no tienen de esa intención genuina del
2: creador. Exacto. O sea, es que solo mira lo de He-Man. O sea, eso se ha hecho con, vamos a traer de vuelta a He-Man, vamos a ver cuánto dinero podemos sacar trayendo de vuelta.
1: Listado de franquicias que hace tiempo que no sacamos.
2: Check,
1: ¿no?
2: Exacto.
1: Tal cual.
2: Sí, el de las backrooms, ¿no? El de las backrooms es como, hostia, me encantaría hacer esto. Hostia, que manda unos milloncitos. Pues a ver todo lo que puedo hacer con esto. Voy a sacar lo mejor de lo mejor.
1: Hicimos bajo el ala de A24, que es una pedazo de productora.
0: Bueno, es que es una productora que también arriesga y apuesta por cosas así un poco
1: más diferentes.
0: Más diferentes, sí. Yo, por ejemplo, de A24 que vi y me sorprendió mucho la película, y por una vez dije, hostia, se sabe actuar de verdad. Es Machine Machine, la película de Dwayne Johnson.
1: ¿Ah,
0: la
1: sí? No la he visto esa.
0: Nen, alucinando, digo, este señor sabe hacer algo más que no repartir toñes y estar fuerte. O sea, actúa, y me parece brutal porque lo han hecho con muchos actores, de meterlos en proyectos así como Civil War, como todo esto, que han hecho cosas muy interesantes.
1: Uh-huh.
0: Y creo que debería ser un poquito lo que debería prevalecer ahora, que es, vamos a darle oportunidad a estos proyectos, a esta gente, a ver qué es lo que pasa. Es como cuando comentamos aquí, me acuerdo, el juego aquel de terror, Mark, el de Mass Wash o algo así.
1: Increíble.
0: Que es un juegarral y de terror.
1: Esa obra adaptada a cine, cuidado.
2: Bueno, es que tiene la misma vibra que Iron Lang, o sea.
1: Sí, yo lo vería completamente. Pero yo creo que estamos ahora en una época, para mí, dorada del cine de terror.
0: Sí.
1: Y creo que estamos al inicio de una nueva era de esto que estamos comentando, de gente, una nueva generación que ha crecido con medios más actuales, con clásicos y con cosas nuevas, que va a aportar una nueva visión a todo este género, y creo que es por eso que estamos sintiendo esto de mucha frescura ahora en el cine de terror. Veo que se está apostando cada vez más por experimentar un poquito, salir un poco fuera de la caja en producciones pequeñas y no tan pequeñas en general. De nuevo, por ejemplo, tú hablas de Experience 33, yo menciono Sinners por mis cojones, porque me pagan. No, me pagan,
0: Michael
1: no.
0: Cooler, páganos. Ah, no, porque te la estamos vendiendo todos los programas.
1: Es eso, no veo que hasta en producciones más grandes se apuestan por salir un poquito más y querer contar cosas un poco más diferentes, tío. Y, y da gusto, la red, da gusto que no sea Insidious número 800, que también la hay.
0: También la hay, dejémoslo ahí. Bueno. Pero que se quede ahí. Y bueno, la semana que viene ya hablaremos más, pero yo quiero comentar contigo algo que está revolucionando redes, Archer.
2: ¿Ah, yo?
0: Sí, que es el nuevo God of War. Que ya hablaremos porque ha habido...
1: Yo vi el anuncio y ya estaba pensando, Dani tiene que estar ahora volteretas.
0: Yo estoy dando volteretas, pero es que aparte porque me encanta que hayan puesto a ella como personaje y encima, hostias, Joseph Quaid como el cubo.
2: Sí, tío, tienes a Huey como el cubito, tío. Maravilloso.
0: Va a ser brutal. Sí, tengo ganas del programa de la semana que viene. Y lo podemos anunciar porque ya está.
1: ¿Más?
0: No vamos a acabar la temporada con unos invitados... casuales. No, la semana que viene
2: el Papa.
0: Que entre el Papa. No, la semana que viene tenemos con nosotros a Vodcast. Tenemos a Don Aleix Estadella, voz de Inuyasha, que estará aquí sentado con nosotros.
2: Ojito.
0: A grabar el programa número 30 y por el no me likeáis, no. Así que tendremos aquí a Vodcast, podcast referente para hablar del mundo de la voz, no solo a nivel de doblaje. Y veamos cuál será el último invitado.
1: Pero me refiero a la temporada que viene. ¿A quién vamos a traer aquí, tío?
0: Aún vendrá gente más tocha.
1: ¿Más?
0: Sí. Ojito. ¿Y sabes qué es lo más tocho de todo esto? Que está sonando de fondo uno de los endings favoritos míos de uno de los animes más top, que es Samurai Champloo. Así que nos vamos con este pedazo temazo de Mimi y nos vemos la semana que viene. Hasta otra.
1: Adiós.
2: Chao.

0: Bienvenidos a Abriendo Melones. Hoy vamos a abrir un melón muy, muy necesario, un melón que nos afecta a todos y cada día de nuestras vidas. ¿Por qué creemos que una dieta funciona cuando a nuestro cuñado le fue bien? ¿Por qué creemos que un suplemento es bueno porque se lo toma un deportista? ¿No suenan todas estas afirmaciones que hacemos muchas veces o que incluso estas creencias que nos vemos cuando vemos las redes sociales? ¿Cómo sabemos realmente si algo funciona? ¿Porque lo dice mucha gente? ¿Porque lo hemos visto en TikTok y vemos que gente con muchos seguidores lo dice? Pues hoy vamos a hablar de todo eso y mucho más. Vamos a hablar de cremas solares, vamos a hablar de suplementos y vamos a hablar de muchas ideas que circulan por internet a velocidad de vértigo. Pero sobre todo vamos a hablar de una pregunta mucho más importante, y es que ¿cómo distinguimos una evidencia de una creencia? Vivimos en una época curiosa. Nunca hemos tenido tanto acceso a la información y al mismo tiempo nunca ha sido tan fácil confundir información con conocimiento. Así que hoy no venimos a hablar de tubos de ensayo ni de fórmulas imposibles. Venimos a hablar de nuestra vida cotidiana. Y para ello, pues, abrid bien las orejas porque hoy vamos a abrir un melón que hace tiempo que merecía ser abierto. Y, cómo no, para poder abrir este melonazo, tengo primero, como siempre, a mi lado derecho de la mesa, a mi inseparable Albert García. ¿Qué tal, Albert?
1: Aquí estamos, como cada programa, cada episodio, y hoy pinta melón interesante.
0: Y aquí también en Radio San Boi tenemos a Marina, que viene a su segundo programa ya en Abriendo Melones.
2: Madre mía,
3: hola,
2: muy
3: ¿qué
2: bien,
3: tal?
0: Ya es una
3: muy
0: veterana.
3: Estar aquí otra vez.
0: Y los que quedan, Marina, y no te olvides.
3: Quedan, eso es.
0: Pero bueno, antes de nada, pues bueno, sabéis que este programa pues no lo podríamos dar solos porque nos falta alguien pues que nos ayude a todas estas evidencias científicas que no sabemos determinar nosotros, pues alguien que nos ayude a un poco a identificarlas. Y ahí es donde entra nuestra invitada de hoy, Lorena Velasco. ¿Qué tal, Lorena?
4: González Velasco.
0: González Velasco, primera cagada ya y acabamos de empezar. Pues bienvenida, Lorena, disculpa. Y siempre en este programa hacemos una cosa que es... Yo te podría presentar, pero creo que nadie se presenta mejor a sí mismo que uno mismo, así que adelante, el micro es tuyo.
4: Pues hola, yo soy Lorena, soy, si tengo que presentar mi formación académica, soy estudié Ciencias Biomédicas en la Universidad de Barcelona, luego realicé un máster en Medicina Translacional y después hice la tesis doctoral en Investigación Oncológica y Descubrimiento de Fármacos. Entonces, una vez obtuve el título de doctora, estuve durante un tiempo, hice la transición a la industria, estuve trabajando en una empresa de ensayos clínicos en oncología y hace aproximadamente 3 años transicioné a la industria farmacéutica y estoy en el departamento de alianzas, también siempre en oncología. Pero vamos, que toda mi formación ha sido... estar en un laboratorio muchísimos años, investigar, estudiar la célula, por qué las cosas son como son y qué hacer cuando algo va mal y saber por qué algo va mal. Todo a nivel microscópico, pero sí, ahí estaba yo investigando cada día.
0: Suena tan interesante como complicado.
4: Claro que sí.
1: Bastante complicado.
0: Pues vamos a hablar de cosas muy interesantes en el programa de hoy, pero antes, si me permitís... No sé si la gente se ha dado cuenta aún del pedazo de neón que tenemos
1: aquí detrás.
0: Que nos lo dio Cuadros de Neón, nuestro patrocinador, José.
4: Oye, es muy chulo esto, ¿no? Yo no había visto antes.
0: Es una pasada, es que es una obra de arte digna de museo y la tenemos aquí en nuestro estudio, ya por segundo programa consecutivo. Y aquí va a estar todos los programas, así que lo podremos disfrutar nosotros y todos los meloneros. Vamos, si te parece, Lorena, con la primera tanda de preguntas, y es que te queremos preguntar por estas falsas creencias, todas estas afirmaciones que se lanzan tan así a lo loco en redes sociales o en televisión y en tantos sitios. ¿Por qué la gente tendemos a creer al primero que pasa? ¿Por qué crees que se da esta tendencia últimamente? Porque es un poco, no sé, lo normal sería pues primero asegurarte de que la persona con la que estás hablando sabe de ese tema.
4: A ver... Partimos de la base de que estamos en el mundo de la comunicación sin filtro. Yo estoy totalmente de acuerdo en el que todo el mundo tiene derecho a opinar y ser libre de expresarse como quiera y del tema que quiera, pero hay veces que hay ciertos temas donde la gente opina sin saber y sin tener un cierto tipo de criterio, ¿no? Al final... Hay personas que se dedican a hacer ese tipo de afirmaciones en redes sociales, donde saben que los oyentes son muchísimos y que llegan muy, muy, muy lejos, sabiendo que las van a influenciar, pero parten desde la posición en la que tienen. Es decir, parten de que a esa gente ese perfil le cae bien y, por lo tanto, todo lo que diga va a tener una recepción mejor. Esto es como la primera impresión de una entrevista. Tú vas a una entrevista y si le caes bien al entrevistador, estoy segura...
0: Tienes mucho ganado ya.
4: Que tiene mucho ganado. Pues lo mismo pasa con ese perfil famoso que te da una noticia científica y dices, jolín, es que esta persona me gusta cómo habla, la dialéctica también hace mucho. Jolín, es que sí lo dice y está tan convencido de esto, pues que seguro que es cierto. Y ahí hablamos un poco del sesgo cognitivo. Es decir, a mí, por una característica positiva que tenga o negativa, el resto de cosas que vayan ligadas a esa persona, a ese perfil, van a tener en mi cerebro la misma repercusión. Eso es lo que en el año 1920 un psicólogo le llamó como efecto halo, y hoy en día es la base del marketing emocional, ¿no? Al final dicen que todo entra por los ojos. La vista es algo... Bueno, es lo primero donde recibimos un estímulo. Entonces, al final el cerebro procesa esa información. Si es positiva, hay ahí en algún lugar del cerebro un cajoncito de información donde le dice a la nueva información que está recibiendo, pues sí, puede que tenga razón. Pero sin embargo, si esa opinión es negativa, ay, pues mira, ¿ves? Ya no creo en esto. Y a lo mejor está juzgando a otra persona o a otra cosa sin saber. Entonces, este sesgo cognitivo es al final valorar ciertos tipos de afirmaciones o negaciones o características o atributos a partir de una impresión muy, muy acotada, y ahí ya generalizas al resto.
0: A mí lo que me parece curioso sobre todo es que los estudios científicos, que es algo pues que hay mucha gente trabajando detrás durante mucho tiempo, queden como relegados. Es decir, la gente no se interesa por esos estudios para conocer la profundidad del estudio que hay detrás, y en cambio creen muy rápidamente a toda esta gente pues que tiene 1 millón de seguidores y que tú dices pues que habla con mucho convencimiento de todo aquello que habla. A lo mejor es una persona pues que está bien físicamente y que a lo mejor pues te está hablando de lo bien que va la proteína en polvo, por decir alguna cosa. Y entonces ya, pues como esta persona me gustaría un poco parecerme a ella, pues entonces ya para mí funciona. Pues no sé, es un poco curioso. Deberíamos ser más autocríticos, quizá.
4: Hombre, a ver, yo lo estaba comentando antes de entrar, ¿no? Yo creo que nos falta mucho pensamiento crítico. O sea, muchísimo pensamiento crítico. Es decir, hay mucha gente que no le interesa un ensayo científico, primero, porque desde la explicación que se da es difícil de entender. Y partimos de la base que, como cuando estás en el instituto, cuando algo es difícil de entender, es muy difícil que te interese. Entonces, aquí también hablamos de cuál es esa persona que te está transmitiendo esa información. Un ensayo científico puede ser súper atractivo si la persona que te lo cuenta es capaz de explicártelo con las palabras que tú entiendes. Por eso, la figura de este perfil de la red social te lo cuenta con palabras que tú entiendes y, por lo tanto, tu cerebro se lo cree. No le hace falta pensamiento crítico. Tampoco.
1: Muchas veces las personas que hacen este tipo de alusiones no tienen fundamento científico.
4: No hace falta, porque su perfil va antes que el va antes. Es decir, sus atributos y
1: su imagen, ¿no?
4: Su imagen es ahora hablamos de marca personal. Sí. La marca personal va delante de lo que es la investigación científica en sí. Y aquí podemos abrir el melón de... Yo no estoy en contra de nadie, pero es verdad que perfiles que no tienen ningún tipo de formación científica hablan de ciertas cosas como si fueran...
1: Muy libremente, ¿no?
4: Muy libremente y muy convencidos. Además, el convencimiento es surrealista. Y como saben que llega a tantos medios, ese es el poder de la comunicación. La comunicación es poder.
1: ¿Tú crees que estas personas tienen una responsabilidad con su audiencia?
4: Totalmente. Claro que hay una responsabilidad porque pueden llevar a cabo a que ciertas personas se tomen ciertas cosas sin saber si las necesitan o no, o si les van a dar algún efecto adverso. Uh-huh. Es decir, bueno, pues la típica persona que está en una red social y dice: buenos días, ¿qué como en un día? Me levanto por la mañana a las 8 a.m., me tomo un vaso de agua con limón y me tomo estos 5 suplementos, que por cierto, con mi código de descuento...
1: Te están vendiendo ya.
4: Vale, pero no te está diciendo que hacen esos suplementos, te está diciendo que se toma esos 5 suplementos, me voy al gimnasio, vuelvo del gimnasio, ay, tomo el desayuno, tal, no sé qué, aguacates de no sé qué marca...
1: ayuno intermitente...
4: Sí, ahora no como, porque claro, no sé qué, no sé cuántos. Luego, a la hora de la comida, y ahora, a la hora de la comida, me tomo este suplemento porque no sé qué, no sé cuántos. Y ahí van enganchando, ¿no? Y tú crees, al final, que ese perfil, como a esa persona le funciona todo eso...
0: ¿Cómo le funciona?
1: Le funciona, bueno,
0: él te dice que le
4: claro,
0: funciona.
4: Claro, es que tú tú te crees lo que te quieres creer.
0: Sí,
4: él
0: claro.
4: Te dice que le funciona, pero tú tienes pensamiento crítico para decir, vale, este perfil de persona se está tomando esto, ¿con qué criterio? Es decir, ¿para qué se lo toma? Y aquí podemos decir, vale, ¿desde dónde me posiciono yo para tomarme o para necesitar tomarme este tipo de cosas?
0: Sí, yo creo que esto nos ha pasado un poco a todos.
1: Sí,
0: no sé
1: sí.
0: Si... porque yo intento siempre ser muy autocrítico con todas las cosas y no creerme lo primero que veo, pero es cierto que, por ejemplo, yo que siempre me he considerado como muy deportista, pues cuando se empezó a hablar tanto de la proteína, pues y todos los en los supermercados incluso, yogur con más proteína, leche con más proteína, al final te lo van metiendo y al final, como todo el mundo te dice, la proteína es buena, la proteína es necesaria, cuanto más proteína mejor, pues al final te sorprendes que vas cogiendo cosas que ponen más proteína y las vas poniendo dentro de tu carrito. Y no te lo piensas, pero luego si te pones a mirar etiquetas, muchas veces ves proteína, pero también ves no sé cuántos edulcorantes que te estás metiendo al cuerpo y muchas otras cosas.
4: Ah, pero es marketing al final.
0: Claro, no.
4: Tú lo compras porque crees que tiene más proteína.
0: Exacto.
4: ¿Vale? En lugar de tomarte todos esos tipos de productos que están enriquecidos con esa cantidad de proteínas, bueno, quizá deberías de aumentar más la ingesta de ciertos tipos de productos animales, de buena calidad. O a lo mejor deberías de tomar Melinventa. Hay mucho lácteo ahora que está de moda.
1: Sí,
4: más
1: proteínas. Sí.
4: Supermarcas, superanuncios.
1: Sí, sí.
4: Bueno, pues que a lo mejor necesito tomar lácteos enteros y no tomar lácteo desnatado, desedulcorado, que al final es agua y proteína. Hay también un poco saber interpretar.
0: Sí, sí, pero es que es curioso porque hasta, yo que soy una persona que creo que me cuesta que me convenzan, a mí me llama un comercial o me intentan vender algo y soy súper desconfiado, pero esto de irlo viendo en redes, de ver que todo el mundo
1: lo hace,
0: al final poco a poco vas entrando y un día te sorprendes que dices, soy uno de ellos.
4: Bueno, porque al final luego vas a ver la nevera y dices, jolín,
1: tengo yogures y tengo...
0: Y creo que... En cierto modo, por ejemplo, esto concretamente, luego hablaremos de otros temas, pero la proteína creo que, en cierto modo, si tomas alguna cosa de estas así, puede ser hasta beneficioso en cierto punto, pero no abusar. Y hay mucha gente que se alimenta a base de este tipo de suplementos.
4: Está demostrado
0: del supermercado.
4: Que aumentar la ingesta de proteína es beneficioso para la salud. Es decir, se ha demostrado y existe que es más beneficioso tomar un desayuno rico en proteínas que solamente tomar carbohidratos azúcares de mala calidad y azúcares.
1: Sí.
4: También es verdad, aumentar la ingesta de proteína va a mantener que tengas una mejor salud y un mejor rendimiento muscular, que tengas menos tipos de glucosa y por lo tanto menos sensación de hambre durante el día. Lo que pasa que al final pasamos de, sí, ingerir más proteína es beneficioso, porque al final se ha visto que estudiando muchísimos tipos de alimentación hay déficits de proteína, porque se consumen otro tipo de cosas procesados que no llevan tanta, y por lo tanto, ahora todos lo tenemos que tomar con proteínas. Bueno, también esa proteína, si no la utilizas, sabes dónde va a acabar, en tu querido señor Roca, porque es así, o sea... el cuerpo hay cosas que no sabe almacenar o que no almacena porque no las necesita.
2: Por ejemplo, la gente que está obsesionada con las proteínas, esto que decíamos de los yogures con proteínas, no sé qué con proteínas.
4: Batido de proteína.
2: Todo con proteínas. O sea, puede haber un problema de salud de por este exceso de proteínas o tomar de más o directamente el cuerpo no lo va a digerir y ya está.
4: A ver, el cuerpo es sabio y si no lo necesita, lo va a desechar. Luego también lo que podemos tener es una sobrecarga de funcionalidad, en este caso, por ejemplo, renal. Es decir, si yo esa proteína que me estoy ingiriendo no la estoy metabolizando y utilizando, ¿para qué la necesita el cuerpo? Pues la va a eliminar. Entonces, a lo mejor estoy sobrecargando el sistema de cosas que no utilizo. Por ejemplo, el perfil de persona sedentaria que camina una horita al día contando que va de casa al trabajo, del trabajo a casa, llego, me pongo Netflix, me pongo YouTube. Ahora, en casa tengo el almacén de batidos de proteína, de yogures enriquecidos. ¿Realmente ese tipo de vida va asociado a un requerimiento mayor?
3: No.
4: No. Yeah. Pero volvemos a lo que decíais antes. Claro. Al final ha habido un entorno que me ha
1: impulsado, ¿no? Sí.
4: Impulsado
2: que te hace creer que lo necesitas, pero
4: a necesitarlo. Porque ahí viene la creencia de si yo tomo esto va a mejorar mi salud. Pero aquí vamos a ir a la base, es decir, ¿hemos evaluado críticamente nuestro estado de salud? Es decir, ¿en qué momento estamos? ¿Qué tipo de vida estoy teniendo? ¿No? Porque tengo una vida sedentaria, tengo una vida activa. ¿En qué etapa vital estoy? Por ejemplo, en este caso, las mujeres, ¿no? Estoy en una etapa premenopáusica, posmenopáusica, estoy en búsqueda de embarazo, estoy en un problema de desajuste hormonal. ¿He tenido algún problema de salud que ha hecho llevarme a un diagnóstico de una deficiencia? Por ejemplo, ahora se habla de muchos problemas intestinales, ¿no? Uh-huh. Pues detrás del descubrimiento de ese proceso de, voy a dar un ejemplo, inflamación intestinal, me han diagnosticado que tengo un déficit nutricional y por lo tanto tengo que intentar arreglar el problema y luego compensar ese déficit. Es decir, ¿tengo algún problema, alguna enfermedad, nada que ver a nivel intestinal, sino genética, por ejemplo, donde yo tengo un problema de base estructural que hace que yo no pueda absorber ese nutriente o esa proteína? O tengo a lo mejor un problema de flora intestinal y hace que esos alimentos no se puedan metabolizar y por tanto no sea capaz yo de absorber eso. O tengo un problema de riñón y lo estoy desechando, por ejemplo. O en el hígado me faltan cosas.
1: Que en vez de almacenar, lo desechas.
4: Claro, entonces, a nivel mío de organismo, ¿tengo alguna deficiencia diagnosticada? Y luego, por último, ¿tengo alguna necesidad especial? Es decir, ¿soy una persona que hace deporte 5 veces por semana? ¿Me estoy preparando para correr una ultramaratón? Es decir, ¿qué tipo de deporte practico? ¿Me gusta andar? ¿Hacer zumba? ¿O, ahora está muy de moda, me gusta hacer deporte híbrido? ¿Corro, cojo fuerza, hago trail? Bueno, a lo mejor ahí sí que diría, vale.
0: Ahí tienes que adaptar un poco tu alimentación.
4: Adaptas tu alimentación y esto se lo diría. Y ahí sí que te recomendaríamos, la comunidad científica, suplementar. ¿Por qué? Porque con la dieta no es suficiente. Y entonces ahí abro otro melón. Vosotros vais a comprar, se pueden conseguir de muchos tipos porque no requieren receta médica, un suplemento alimentario, un multivitamínico, ¿no? Uh-huh. Y veis la caja y le dais la vuelta y pone, este suplemento alimenticio no sustituye una dieta equilibrada. Uh-huh. Se recomienda hacer ejercicio y llevar un estilo de vida sano.
0: Uh-huh. Y la gente que lo compra es gente que está en el sofá viendo la tele y que deja de comer para tomarse eso porque cree que con eso ya casi que está
1: alimentado. Sí.
0: Cree que es como lo de los astronautas, que te tomas la pastilla y ya he comido.
4: Ya está.
0: Porque hay mucha gente, lo que has comentado tú, Lorena, que se alimentaba de pastillas, que esto tampoco debería ser.
4: Pero eso también te hace sentir importante. Es decir, hoy estamos en la época de la abundancia. Lo podemos comprar todo, lo podemos tener todo. Y también, a veces, tomar ciertas cosas nos genera una situación de estatus.
0: Sí. Yo tú tomas colágeno, esto, yo también,
4: Y te hace formar parte de una comunidad, ¿no? De una comunidad con una marca. ¿Tomas de suplemento? Claro que sí. Organizamos un evento, todas juntas las que nos tomamos y está. Claro, también es formar parte
1: de una comunidad.
4: De una comunidad al tomar ciertas cosas. Lo puedo necesitar o no, o lo puedo directamente desechar. Pero cuando tenemos tanto y hay tanto revuelo alrededor de ese producto, te hace formar parte de lo que tú has dicho, ¿no? Toma el colágeno de la marca tal y no sé qué, no sé cuánto. Y ahí tú, a veces, si no lo necesitas, si de verdad no lo necesitas y tu mente se cree que le funciona, le va a funcionar.
0: Llamadme loco, pero yo prefiero tener salud. Prefiero no tener comunidad y tener salud, sí, ¿sabes? Sí. O sea,
4: pero no crees,
0: pero
4: que
0: yo prefiero que un médico sea el que me diga, Albert, pues mira, veo por tus analíticas que deberías tomarte esto porque veo unos niveles bajos de colágeno o de magnesio tal, tómate esto que te irá bien. Y yo, pues gracias, doctor, pero yo ir a una tienda y decidir por mí mismo o en base a un vídeo que he visto que necesito eso, pues no.
3: Pero yo creo que también es como que cada vez, o sea, estamos en un nivel de vida de que no paramos, ¿no? Tenemos unas rutinas de trabajas, llegas a casa, no te da tiempo ni de cocinar ni de comer bien.
4: Claro.
3: Entonces, al final, como que sientes, o yo pienso que la gente accede a esos suplementos y demás, ya no solo por formar parte de algo, sino porque dice, bueno, hay algo que no está bien en mí, porque a lo mejor me siento más cansada, porque se me cambia el pelo, porque hago no sé qué, porque no sé cuántas. Y tú notas que las cosas no están bien, pero a la vez no vas al médico porque o no tienes tiempo o no sé qué, y vas a lo fácil, que es pues un suplemento. Pues me voy a tomar el hierro. Y a lo mejor no te falta hierro, porque no sabes lo que te falta. Pero es como que comemos tan mal, tenemos un estilo de vida tan malo, que vamos al recurso fácil, que es, pues bueno, pues mira, me han dicho que esto va bien, pues vamos a probar. Y luego eso no te funciona y pruebas con otra cosa. Y luego no sé qué. Entonces, claro, ¿qué le decimos a esa gente que se autosuplementa y que no sabe qué le pasa, pero algo le pasa, ¿no? Porque, claro, al final, tú porque eres científica y sabes cómo quizás identificar mejor las cosas, pero a lo mejor los que no sabemos, ¿cómo podemos, hasta qué punto decimos, pues mira, debería de ir al médico o no, o a lo mejor no me pasa nada, o a lo mejor debería hacer más ejercicio, o bueno, yo ya hago ejercicio, ¿por qué esto me pasa? ¿No? ¿Cómo, dónde está la línea?
4: Pues mira, yo ya empezaría con nuestro autoevaluación de estado de salud, donde no te hace falta tener mucho pensamiento, o sea, mucho background científico para poder evaluar tu estado de salud actual, ¿no? Pues tenemos una franja de edad más o menos parecida, en un estado parecido, con un trabajo de una jornada 40 horas semanales, y a todos nos pasan cosas. Estamos estresados, vamos al gimnasio, comemos rápido. Vale, pues un día nos sentamos con una libreta y decimos, vale, voy a evaluar principios básicos de la salud. A nivel físico, ¿cómo me siento? Pues necesidades básicas. ¿Tengo mucha hambre durante el día? Por ejemplo. Jolín, por ejemplo. Ah, pues si pienso...
0: Eso es malo, a mí me pasa.
4: Si pienso, ya, tengo mucha hambre, pero mucha, mucha. Y luego dices, jolín, cap, pero es que voy 5 veces al baño al día.
0: Eso sí que es malo. 5 veces...
4: No, pero a lo mejor tienes mucha hambre y luego identificas y dices, ya, pues que voy al baño muchas veces. Luego dices, claro, pues que a lo mejor todo eso que estoy ingiriendo, tengo hambre porque no retengo. Punto número uno. Punto número dos, es que como y como y como y sigo cansadísima. Cansadísima, no remonto, esto no lo puedo entender. Vale, pues bueno, pues lo apunto. Punto número tres, ¿cómo duermo? Pues, y apuntas, me acuesto a la 1 de la mañana viendo Netflix con el móvil, estresada, pero luego me quedo dormida con el móvil viendo vídeos, pero es que sé que me tengo que levantar mirando Instagram, no sé qué, no sé cuánto. Claro, normal que no descanse. Si al cerebro no le estamos dando descanso, pues ahí. Higiene del sueño, que es lo que de lo que se habla. Pues la apuntas, ¿no? Actividad física. Voy del trabajo a casa, de casa al trabajo corriendo, voy al supermercado, hago un día natación, otro día me voy al gimnasio a hacer pesas, dos horas y media.
0: Yo estoy más rato hablando que levantando peso.
4: 2 horas y media porque tengo que compensar, porque me siento mal y tengo que compensar. Y ya está, un día me voy a correr, pero me canso los 10 minutos y paro. ¿Qué actividad física hago, no? ¿Cómo me sientas actividad física? ¿Recupero fatal al día siguiente? Es decir, estoy destruido. Estoy cansadísimo. Luego, ¿cómo me siento con todo este estilo de vida que yo tengo? A nivel emocional y mental. ¿Me satisface? estoy contento. Porque al final cuerpo y mente están muy relacionados. Entonces somos un cuerpo con una mente, con unos hábitos. Hacemos este pensamiento crítico de nuestro diario de autoevaluación de salud y a partir de ahí miramos, con este estilo de vida, con todo lo que tengo, ¿cómo me alimento? Y apuntamos, de lunes a viernes más o menos lo que como, lo que bebo y las otras sustancias que le doy a mi cuerpo.
0: Sean las que sean,
4: ¿no? Y ahí evalúas. Entonces, a veces tú solo, sin tener un criterio científico muy elevado, puedes darte cuenta que hay cosas que no van bien. Y entonces ahí te preguntas, ¿vale? Quizá tengo que ir al médico. Jolín, es que me di cuenta que yo como muchísimo gluten, o sea, como muchísimo pan y muchísimo tal, y es que estoy fatal a nivel digestivo. O es que me he dado cuenta que voy tantísimo al baño, pero es que estoy cansadísima, pero es que además duermo fatal porque tengo mucho malestar intestinal y tampoco remonto. O sea, yo creo que las personas que evalúan tu salud
3: como en piloto automático para tu momento,
4: para tu momento, autoevalúa tu salud antes de buscar la solución fácil.
3: Exacto.
4: Porque es verdad, estamos, lo que decíamos antes, en el momento de la abundancia, lo fácil es ir a comprarlo.
3: Claro.
4: Porque pararte y pensar cuesta.
0: Y no solo eso, que no tenemos espera, queremos todo
4: no, ya.
0: Ya, es decir,
4: ya,
0: yo
4: ya.
0: Quiero ponerme fuerte, pues ya. No quiero ponerme fuerte de aquí 2 años, yo quiero ponerme ya. Fuerte ya. Pues si hay una cosa que me ayuda a ponerme más fuerte,
4: proteína.
0: Pues yo la
4: claro.
0: quiero.
4: Claro. Si me tomo proteína y batidos de no sé qué, bueno. Y me suplemento tal, fuerte
0: bueno.
4: Mañana.
0: Bueno, y eso bueno. En el mejor de los casos.
4: Pero es que luego a lo mejor, genéticamente, o sea, cada uno venimos de donde venimos, ¿no? A lo mejor
0: sí.
4: Tampoco te está funcionando. Pues es que este en el gimnasio, con esta rutina y con estos batidos y tal, se ha puesto más fuerte que el vinagre. Coño, qué músculos tiene.
0: Y mírame a mí.
4: Y mírame a mí. ¿Sabes?
0: Sí, sí. Las comparaciones también, ¿no? Al final todo esto influye mucho.
3: Igualmente, ¿piensas que aunque comamos bien, hace falta en algún momento en nuestra vida tomar ciertos suplementos? O sea, aunque comamos bien, tengamos buen... O sea, como que el cuerpo naturalmente también va a tener ese déficit de algo y necesitar. ¿O piensas que si tenemos vida sana, todo bien, no hace falta?
4: Si llevamos una nutrición completa, digamos completa...
0: Pero es
4: con
0: muy
4: todo
0: difícil
4: lo que se
0: completa.
4: Te de... Claro, claro, es muy difícil completa. Porque también vivimos en un momento donde la calidad de lo que comemos no es...
3: Es malo.
4: ...óptima. Por ejemplo, los procesados no tienen la misma calidad nutricional que un buen filete de ternera, donde el kilo cuesta 25 euros. Pero si me compro 6 hamburguesas por 6 euros, tengo más cantidad,
0: menos calidad.
4: Uh-huh. Entonces, esa calidad, ¿con qué está relacionada? Con esos nutrientes que le faltan y que, por lo tanto, no voy a estar ingiriendo. Entonces, la alimentación es básica, y la calidad de lo que comemos. Luego también otro punto es dónde vivimos, porque también hay estilos de vida diferentes. Es decir, no es lo mismo vivir con una alimentación de tipo asiático que vivir con una alimentación de tipo mediterránea, que vivir con una alimentación de tipo nórdica.
1: Hay dietas que son más equilibradas que otras, puede, ¿no?
4: Claro, tienes unos tipos de nutrientes más o menos. ¿O dónde vivimos básicamente? Por ejemplo, el sol. Vives en, digamos, los países mediterráneos, tienes siempre sol y, por lo tanto, van a tener, en principio, una buena capacidad de producir vitamina D. En principio, ¿eh? Pero es que ahora está muy de moda que toda la gente no tenga vitamina D. La gente, estamos fatal. Vas al médico y la vitamina D por los suelos. Bueno, también es verdad que el estilo de vida hace que no la estemos produciendo.
0: Claro, sí, entro a trabajar... Y cuando salgo ya es de noche,
4: claro,
0: pues
4: claro,
0: es complicado.
4: Claro, es complicado. Hay muchas actividades que ya no se hacen al aire libre. Tampoco la luz que hay en ciertos países es la misma que en otros. Si tú vives en Finlandia...
0: Bueno, o en España mismo, en el norte, pues no tiene la misma luz que aquí.
4: Por ejemplo, no hay la misma luz. No hay la misma luz. Entonces, a lo mejor, en esos casos, solamente por el sitio donde vives, tienes que suplementarte con ciertas cosas. Tampoco hay los mismos productos, dependiendo de dónde vivas.
3: Ya.
4: Es decir, yo el verano pasado estuvimos en Islandia. Bueno, pues es que ahí está todo el año medio congelado. ¿Qué carne fresca vas a comprar?
3: Ya, claro, y allí la proteína y demás, natural.
4: Pues envasada, vete a saber de dónde viene, carísima, y claro, la gente tiene que adaptar su estilo de vida a lo que tiene.
3: Eso pasa en Japón con la fruta. Yo cuando fui a Japón no encontraba nada de fruta, solo fruta en almíbar y suplementos, porque claro, no hay fibra.
4: Y a esa población le va a hacer falta a lo mejor un suplemento vitamínico con todas esas vitaminas que tienen esas frutas que no está consumiendo porque no existe. Ahí sí que sería necesario, por ejemplo. Por eso volvemos atrás y decimos, vale, sé que cuesta, pero ¿dónde vivo? ¿Cómo me alimento? ¿Necesito algo? Ya de base, ¿necesito algo?
0: Y la palabra sería necesario o recomendable. Es decir, ¿no tomar ese suplemento te puede llegar a perjudicar? ¿O simplemente no te perjudica, pero como no lo estás recibiendo vía alimentación, pues te puede ayudar el tenerlo?
4: Y ahí tú te preguntas a ti mismo, ¿tú te encuentras bien?
0: Yo ahora sí.
4: Claro. ¿Tú te encuentras bien?
0: Claro. Ese es el indicativo.
4: Es el indicativo. ¿Me encuentro bien? ¿Me encuentro mal? Porque al final el cuerpo somatiza lo que nos falta. El cuerpo lo pide. Y eso es así. No todo es indicativo. Es decir, no hay correlaciones directas de sintomatología y un suplemento específico que me falte.
1: ¿Y hay algún sitio en el mundo, digamos, que digas, mira, si yo vivo en este sitio, tendré una dieta equilibrada y tendré un buen acceso a buenos alimentos? En la Mediterránea, en Brasil, en donde sea.
4: A ver, se sabe que comúnmente que la dieta mediterránea es una dieta alta en proteínas, carbohidratos y grasas, un equilibrio es lo mejor. Al final puedes vivir a lo mejor en Japón y tener una dieta equilibrada, que se llama, que tenga todos los nutrientes, ¿no? Luego te puedes ir a Estados Unidos, donde, bueno, la cultura de la comida procesada, la mala calidad de los alimentos, y ahí sí que mucha gente, de hecho, bueno, es el mercado número uno en suplementación, porque es que no lo están adquiriendo de otra manera.
0: ¿Y dirías que en cuanto a los suplementos, la mayoría de los que hay no sirven? Es decir, que en muy pocos casos habría personas que deberían tomarlos. Es decir, que incluso podríamos decir, en cierto modo, que estamos siendo estafados por el marketing.
4: Bueno, claro, marketing hay muchísimo. Marketing hay muchísimo, o sea, muchísimo. De hecho, en cada generación hay una creencia, ¿no?, de cosas que se nos pues ahora está de moda, que la suplementación sea parte del estilo de vida, porque nos faltan cosas. Pues sí. No sé, yo creo que también depende un poco del momento en el que nos encontremos.
0: Y dentro de los suplementos, ¿cuáles dirías así que para ti son los que tienen más evidencia científica y los que podrían llegar a ser más necesarios, como has puntualizado antes, en los casos en los que realmente sea necesario? Es decir, cuando la persona los necesite porque tiene esa falta de ese elemento en su cuerpo.
4: Mira, por ejemplo, la vitamina D se puede analizar en sangre. La vitamina D es muy fácil de mirar. La vitamina B12, por ejemplo, la vitamina B12, ahora, bueno, hay población que tiene una dieta vegana y sabemos que la vitamina B12 se obtiene de fuentes animales. Si tú restringes totalmente la fuente animal donde se obtiene esa vitamina, es necesario y exclusivo que la tengas que tomar, porque a la larga no la vas a tener en tu cuerpo. La vitamina B12, por ejemplo, es una vitamina que es hidrosoluble y que no se acumula, entonces tú la tienes que adquirir. Si no la consumes de ninguna manera en tu dieta, la tienes que suplementar.
0: ¿Y los vegetarianos podrían obtener vitamina B12 porque sí que toman algunas cosas?
4: Pero la vitamina B12 es una vitamina que participa, bueno, básicamente se encuentra en los glóbulos rojos, la hemoglobina, la mioglobina, eso es color rojo, eso es sangre, sí, sí. Hablamos de carnes, fuentes animales. Entonces, bueno, siempre va a haber trazas en algunos alimentos de origen animal, pero a la larga sí. De hecho, en el mercado hay muchos alimentos que, si miras la etiqueta, están fortificados. Fortificados significa que están o enriquecidos con este tipo de vitaminas, con lo que ya te lo están metiendo. Por ejemplo, leche sin lactosa enriquecida con vitamina A, D, K y no sé qué más. O lo típico, el pasillo de los cereales para niños, fortificados en vitaminas del grupo B, la B6, la B12, la B no sé cuántos. Hay mucha alimentación que ya está fortificada, porque, uh-huh, bueno, así lo puedes también adquirir otro tipo de alimentos, claro, que naturalmente no lo tendrían.
0: Uh-huh. Yo una curiosidad que tengo, y Lorena, yo creo que tú me la podrás resolver, es la cafeína. O sea, el café, que es algo que siempre nos han vendido como que es algo bueno, es un estimulante, pero es un estimulante, en teoría, bueno, siempre y cuando no abuses. ¿Es realmente tan bueno, como se dice, el tema de la cafeína? Porque también hay gente que la criminaliza, la cafeína. Entonces, no sé hasta qué punto es bueno. A lo mejor, mientras no pases de X miligramos día, quizás es bueno. Es decir, por ejemplo, tomar 2 cafés al día es bueno, pero tomar 3 ya sería malo. No sé si nos podrías decir un poco cuál es la proporción.
4: A ver, la cafeína, hay gente que no toma cafeína y está perfectamente activa y no le pasa nada. Uh-huh. Al final, ¿la cafeína es necesaria? Bueno, ¿necesaria para vivir mejor? Yo no lo creo.
5: Yo no tomo cafeína.
4: Hay gente que no toma cafeína. Nada. Ni en café, ni en Coca-Cola, ni en tés, ni en nada. Y está perfectamente. ¿La puedes tomar y te va a producir un efecto beneficioso? Bueno, la cafeína te aumenta, digamos, la frecuencia cardíaca, es un estimulante, es lo típico, ¿no? Si no me tomo el café de la mañana, estoy muerto. Pero también es verdad que es adictivo.
0: Sí.
4: Porque al final nos acostumbramos a un cierto nivel de un cierto tipo de sustancias y necesitamos ese nivel de sustancias. De hecho, mira, desde que me quedé embarazada hay una restricción del nivel de cafeína porque es muy estimulante. Entonces se recomienda pasar de los 200 miligramos de cafeína al día.
0: Bueno, ¿cómo lo llevas?
4: Pues al principio me di cuenta, ya se lo estaba contando el otro día a la familia, me di cuenta que tenía mono del café por la tarde. Y yo por la mañana me levanto, me hago un café con leche, me gusta. Que me daba asco el olor aparte, pero decía, vale. Pues, y claro, ves, restricción 200 miligramos de cafeína al día. Eso son 2 espresos o un café largo. Yo pensé, bueno, yo no sé cuánta cafeína tomo porque mi cafetera es, una de las espresos que tiene como un brazo, sí, y sale el café y no sé, si lo haces largo, no sé cuántos miligramos hay.
0: Sí.
4: Pues me di cuenta y fue algo que ahora con perspectiva lo pienso. Estaba loca en los supers buscando, sabiendo que me iba a quitar el café de la tarde, porque digo, bueno, me lo hago largo, a lo mejor ya lo tomo suficiente, pues voy a hacerle caso a las guías alimentarias. Buscando sustitutivos que tuvieran el sabor similar al café, pero que no tuvieran cafeína. Pues compré café descafeinado, el Eco, me compré también un par de botes, y era el ritual de después de comer, hacer el sustitutivo del café, sabiendo que no era café.
5: Claro. El mono.
4: Y claro, a nivel...
0: No, tú te ríes mucho, Marina, porque no sabes lo que es de buena mañana estar dándole vueltas con la cuchara a tu café y que te entre el olor por las fosas nasales.
5: Yo tomaba. Lo que pasa es que a mí por la ansiedad me iba fatal, o sea, yo tenía taquicardias.
4: Claro, es como
5: meterte cuchara cardíaca. Yo me he vuelto al Nesquik. Otra vez tengo...
4: De hecho, la gente que tiene hipertensión y la frecuencia cardíaca alta se les recomienda que no tome café. Pues luego es como todo, hay gente... O sea, que también tú toleras la cafeína. Hay gente que dice, es que yo me tomo 5 cafés al día y puedo dormir. Muy bien, porque tu cuerpo es acostumbrado a metabolizar esos 5 expresos al día. Pero tú a una persona que no ha tomado café en su vida, dale 5 cafés. A ver qué tal.
5: Madre mía.
1: Te sube
5: para las paredes.
4: Claro, el primer café que te tomas en tu vida, el primero. A ver qué sientes. Es que es muy estimulante el café.
5: Sí,
4: o la primera Coca-Cola... Normal.
5: No, yo Coca-Cola por la noche, por,

0: Pues que me gusta tomar un chocolate negro por la tarde con el café y vas sumando.
1: Ahí vas sumando.
0: Y vas sumando y dices, ya. Y luego para cenar una Coca-Cola. Entonces vas sumando y al final.
2: Ya está.
1: ¿Y algún otro suplemento que tengamos que tener en cuenta como que sea bueno para nosotros?
0: Por ejemplo, hoy vivimos en la época donde los ritmos circadianos naturales no existen, porque tenemos luz constantemente a unas horas que naturalmente no las deberíamos de tener. Nos acostamos con el móvil en la cama.
1: La pantalla azul.
0: De hecho, a veces tienes, no sé si os habéis dado cuenta, múltiples pantallas en casa. Estás con la tele, pero con el móvil, pero con la tablet, y te das cuenta y has hecho el scrolling infinito hasta las 12:30 de la noche, vas a dormir y estás mirando techo porque estás más excitado que excitado. O sea, no... Claro, necesito un suplemento para dormir porque tengo insomnio.
1: Sí, sí, no me quito las pantallas, me tomo una pastilla.
0: Claro, no me quito las pantallas, pero voy a la farmacia y le dices... Tal, es que llevo un tiempo que estoy cansada. Claro que estás cansada, si es que duermes 5 horas al día. Si me encuentro fatal, no duermo, yo creo que tengo insomnio. Y te pregunta la farmacéutica, ¿cuántas horas duermes al día? Mira, 5, porque me acuesto a las 12 de la noche, me duermo a las 3 de la mañana, me levanto a las 8, ya claro, pero es que de 12 a 3 estás comiendo móvil. Viendo tele, con el móvil, te levantas y empalmas, entonces claro, tampoco... Pero tú tienes insomnio y tienes que solucionar ese insomnio. Uh-huh. Y un suplemento que funciona bien para el insomnio es, por ejemplo, la melatonina. Otro tipo de hierbas relajantes que ahora no son famosas, pero la famosa valeriana, la tila, la melisa, la hierbalusia. Pero claro, una infusión no es tan guay.
1: Tiene peor marketing.
0: Tiene peor marketing una infusión donde tú asocias infusión a la típica yayita con la manta en el sofá.
1: Eso es aburrido.
0: Eso no mola. Pero me tomo una gumi.
1: Exacto.
0: Una gumi, que es como una golosina que tiene melatonina y ahí ya. Y claro, obviamente, la melatonina... Nosotros producimos melatonina de manera normal. O sea, de manera normal se va la luz y tu cuerpo empieza a producir melatonina. Por eso en invierno, ¿no os habéis dado cuenta que cuando cambia la estación... empieza a bostezar?
2: Sí.
0: Cuando se va la luz a las 5:30, a las 6 de la tarde, tu cuerpo ya ve que está adaptándose a otro ritmo. Ahora en verano no bostezas a las 7 de la tarde, ¿vale? Si estás cansado. Pero hay luz y por lo tanto tu cerebro está estimulado, ¿no? Tienes otro tipo de... Entonces tú produces melanina de manera natural. Con esto del estilo de vida, las pantallas, el estrés, que vas a entrenar a las 9 de la noche al gimnasio... O ahora está de moda el club de las 4 de la mañana, me levanto a las 4 para petarlo en el gym, porque ahora puedo ir a la hora que me dé la gana. O sea, esos ritmos circadianos se rompen, entonces tu producción de melatonina también se rompe. Por ejemplo, un bebé que no tiene ciclo alguno, la melatonina solo se la puede dar la madre, por ejemplo. El bebé no tiene ciclo, se levanta cada 2 horas, 3 horas, y poco a poco, entre lo que le suplementa, en este caso la lactancia materna, y su maduración, al final va a poder producir melatonina de manera natural. ¿La melatonina como suplemento funciona? Sí, sí que funciona, porque bueno, es el estímulo externo que le da a mi cerebro, vale, voy a dormir y se descansa mejor. Pero claro, tampoco tenemos que romper el flujo ni los hábitos de producirla de manera natural.
1: Marina, no sé si has ido viendo la hora, que antes habías dicho
2: que a lo mejor nos tenías que abandonar.
1: Os
2: tengo que abandonar, pero antes de abandonarme, o sea, de abandonarme
0: a ti no te abandones.
2: A vosotros. Yo quiero saber, ahora que empieza el verano, que la gente utiliza la crema solar y todo eso.
0: Uy, el melón del verano.
2: El melón de las cremas solares. ¿Cuáles y cómo sabemos cuáles utilizar, cuáles son buenas, en qué nos tenemos que fijar cuando vamos a comprar una crema solar?
0: Antes de nada, volvemos a la autocrítica. ¿Qué tipo de piel tienes? ¿Tienes una piel clara, tienes una piel morena, te quemas con facilidad, te expones al sol 3 días y ya ves que tu coloración es bronceada? Entonces, dependiendo del fototipo de piel que tengas, vas a necesitar una protección mayor o menor. Entonces, mi recomendación es, una vez te analizas la piel, en tu caso creo que es un poco blanquita,
2: sí,
0: y te quemas
2: sí,
0: con facilidad.
2: Sí, sí me quemo, pero tampoco soy muy gamba. O sea, me quemo un poquito los hombritos, pero lo demás enseguida...

0: ya coge colorcillo.
1: ¿Cuánto rato, es decir, si tú no te pones nada y te expones al sol, cuánto rato tardarías en tener pues, colorcito rojito, al principio del todo? Hablamos de inicio del verano.
0: Un par de horas, porque me pasó la semana pasada ya.
1: Un par
0: yo
1: de horas.
0: Un par de horas, sí.
1: Bueno, entonces tu fototipo de piel significa que aguanta bien hasta estar en ese proceso de quemadura. Igualmente, aunque tú no lo veas, ese sol abrasador te está dañando la piel. Yo soy pro fan a factores solares altos. Que el factor solar, tú vas al súper y ves SPF 30, SPF 50, uh-huh. SPF 15. No deja de ser un factor multiplicador de lo que va a tardar tu piel en quemarse.
0: O sea, 50 es el tiempo.
1: No, 50 es el factor multiplicador en tu tiempo que tardas en quemarte. Es decir, por ejemplo, yo soy muy blanca y me quemo en 10 minutos. Me pongo factor 50, tardaré 50 veces más.
0: Vale, vale, entiendo.
1: En llegar a esa quemazón. También tú te aplicas un solar y eso, como todo, te lo va a absorber la piel, te va a formar una película y depende de la actividad que tengas, eso pierde efectividad.
0: Claro.
1: Entonces, tienes que fijar en el SPF, significa, porque ahora tú ves una etiqueta de un solar y tiene muchísimos
2: numeritos, ¿no?
1: Numeritos. SPF significa que te protege contra los rayos UVB. UVB es el rayo UV. Y la B viene del inglés burn, que uh-huh. es quemada.
0: Uh-huh.
1: Los rayos UVB tienen una longitud de onda corta, es decir, digamos que penetran hasta la epidermis, y es lo que tú luego ves como el color quemado. Uh-huh. Es lo que también deriva en el color moreno, porque los UVB estimulan los melanocitos, producen la melanina y tú te vas a ver pues morenito con color. ¿Y por qué se produce melanina? Pues para que no te quemes.
0: Uh-huh.
3: Rayos UVB, también conocidos como los rayos solares de la playa, los que te dan ahí intensamente.
1: Pero durante todo el año tienes los rayos UVA y tú ves un solar, que ahora se llaman de amplio espectro, verás que hay un círculo y pone UVA. Significa que ese SPF 50, en este caso 50, por decir, te protege contra los rayos UVB, pero además tiene un filtro específico para los rayos UVA. Y luego a veces te pone IR... y HUV, o sea, el espectro visible y el espectro infrarrojo, ya es full protección solar. Pues porque la luz tiene diferentes ondas y entonces pues ahí tienes longitudes de onda del espectro del infrarrojo, longitudes de ondas del espectro visible, longitudes de ondas de UVA y del UVB. Entonces, contra más filtros tengas, más protegido estarás. Vale. El UVA, que no lo he dicho, significa A viene de aging en inglés. Uh-huh. Y es un tipo de rayo que está todo el año. Y es que llega a las capas profundas de la piel. O sea, pasa la epidermis y llega hasta la dermis. Y es lo que, digamos, aumenta el envejecimiento cutáneo. Pues es lo que va disecando la piel, te va produciendo arrugas...
0: Uh-huh. Y por eso hay que protegerse la piel todo el año.
1: Recomendada todo el año. Y ahora, con eso, ¿de qué cree que va a solar elegir? Bueno, hay ciertos tipos de culturas donde la gente no se protege nunca, quiere estar más morena que un conguito. O Marcos Llorente. Bueno, pues a Marcos Llorente yo no tengo nada en contra.
3: ¿Qué le auguras a Marcos Llorente dentro de unos años?
1: Bueno, que va con el cuento del callo solar, que científicamente no existe, sino que me haga aquí un ensayo científico de cómo demuestras que el callo solar existe. A ver, lo que se dice es que tú exponerte al sol te crea una cierta protección a unas posibles quemaduras. Pero es que la piel, el rayo solar, no quema. Produce. O sea, el rayo solar quema.
2: Quema.
3: Y ya está.
0: Y punto.
3: Esto es lo que hace.
1: Quema, o sea, a nivel de ADN, los rayos solares, los rayos UV, dañan el ADN. Lo que pasa es que tu célula es muy lista y tiene sistemas de reparación. Y ahora te voy a soltar un palabro, y es que se forman, por ejemplo, dímeros de timina. Y eso es que la cadena de ADN une de manera fuerte dos bases que se llama de manera rígida. Pero tú tienes ahí un mecanismo donde viene, la separa y vuelve a formarse otra vez la hélice y no están rígidas. Sí, tu cuerpo funciona, pero tu cuerpo no se acostumbra. Tú no le estás enseñando. No estás entrenando a tu célula que se acostumbre.
0: Ya.
1: Luego, oxidación. Hablamos de estar muchísimo rato en bajo la exposición solar. caminar sin crema solar por la calle no pasa nada, es beneficioso, produces vitamina D. Pero irte a la playa a ponerte como una gamba, vuelta y vuelta, sin protección solar, vale. Además, el daño de la piel se dice que es acumulativo. No hay vuelta atrás.
3: Se daña.
1: Lunares nuevos, manchas. Y luego llega el día de mañana, donde supongo que tenéis gente a vuestro alrededor. Y dice, ay, es que me han quitado un lunar malo.
0: Sí,
1: me
0: claro.
1: Me han visto tal, no sé qué. Bueno, es que la piel se dice que tiene memoria. Porque tú tienes unos mecanismos de defensas que te van a ayudar y van a intentar revertir ese daño, esa exposición solar. Pero eso es finito. Es decir, hay veces que ya el daño ya no es reversible. Y, por ejemplo, tú comparas a dos personas, una súper, súper expuesta, trabajando en el campo, por ejemplo, y a personas que nunca les da el sol. Está muy de moda en la cultura coreana, de la piel está blanca, de porcelana, sin estar expuesta al sol, que no tiene ni arrugas. Bueno, ahora ves a los campos y mírale la piel, las manos, el cuello. Esa piel está quemada, totalmente deshidratada, llena de manchas. Bueno, ¿tienen callo solar esa gente? No.
3: No, Marcos. Solar
1: se hace a las 6 de la mañana con la salida del sol. Bueno, también depende de lo que te expongas, de la cantidad de rato que te expongas al sol. Un rato beneficioso.
2: Y, por ejemplo, el hecho de que hay como cremas solares para la cara, otras para el cuerpo, o sea, ¿realmente hay una diferencia en lo que lleven? Por ejemplo, yo tengo mi crema solar, que esa es como la que me pongo todos los días, pero esa es de la cara exclusivamente.
1: Bueno, porque la composición es diferente. La composición en cuanto a aceites, ahora hay muchas cremas solares que llevan también un factor cosmético, que llevan tratamiento, llevan ácidos hialurónicos, llevan vitaminas, antioxidantes. En el cuerpo, filtro solar, y no necesitas tampoco mucho más. También es verdad que,
2: claro, la cara está más expuesta, ¿no?
1: Bueno, aparte de expuesta, que se ha demostrado donde ciertos tipos de componentes favorecen y le funcionan a mantener una estructura hidratada de la piel, no quemarse, no oxidarse. Luego, por ejemplo, si tienes la piel muy grasa y tienes una formulación de una crema de base oleosa, no es esa,
2: claro,
1: y tienes una piel acnéica, no te la pongas.
2: No, claro.
1: Necesitas un tratamiento que, aparte de factor solar, tenga a nivel cosmético un tratamiento específico para ese acné. Si es un brote de acné en la cara, pues a nivel corporal a lo mejor no te hace falta.
2: Claro.
1: O también luego depende de tus necesidades. Es decir, ¿tú te sientes más cómoda poniéndote una crema densa? ¿O eres una persona que hace mucho deporte y quieres una textura ligera que te proteja pero que se absorba muy rápido?
2: Claro, cada piel es un...
1: Tienes una piel reactiva, una piel muy muy sensible, muy reactiva, pues a lo mejor en lugar de filtros químicos hace falta filtro físico, por ejemplo. Se llama, bueno, solares minerales. Que no se absorba igual y que no te dé reacción alérgica. Al final es la composición.
3: Tenemos que aprender eso al final, que no hay un producto que sea para todo el mundo.
2: No, claro.
3: Esto de, prueba esto, que a mí me va genial. Bueno, a lo mejor a ti te va genial, pero a mí igual no.
1: Mejor, esto es como en lo maquillaje, ¿no? Ay, es que me encanta esta base de maquillaje, ya, pero es que te la pones tú y a mí me da una reacción. O la crema tal. A mí me va estupenda, me la pongo yo y me da una reacción. O los jabones o las lociones corporales. Me da una reacción que vamos, fatal.
2: Sí, sí, totalmente. Ahora sí que me voy a tener que ir.
3: Pues,
2: muchas
3: sí.
2: gracias, Lorena, por este ratito. Y gracias, chicos. Me voy.
3: Muchas gracias, Marina.
1: Adiós.
4: Igualmente, gracias.
3: Y ahora aprovechamos que se va Marina y vamos con la parte final del programa, con la pregunta final profunda.
5: La pregunta final profunda.
3: Pues tenemos una pregunta que la verdad no es súper profunda.
1: Me dais miedo, ¿eh?
3: No es súper profunda esta, Lorena.
4: Hemos
3: ido mucho más profundamente en otros programas, pero nos interesaba saber un poco, pues tú eres científica, pero incluso tú seguro que en algún momento te has forzado a creer alguna cosa que realmente no tenía una evidencia científica detrás, pero que tú por el motivo que sea querías creer que eso funcionaba. Cuéntanos, ¿cuál era esa cosa?
1: Es que lo intento comprobar todo, ¿eh? Lo intento contrastar todo. Yo lo intento contrastar. Luego, si no lo encuentro, obviamente también soy humana y hay un factor a veces de creencia. Pero yo sí, no te puedo decir algo específico, pero yo sí que lo intento contrastar todo. De hecho, soy bastante crítica con, pues eso, tomar suplementación, hacer ciertos tipos de restricciones alimentarias. Me gusta todo contrastarlo y comprobarlo. O sea, me gusta mucho hacer autocrítica, es lo que hablábamos antes, ¿no? Y ver si realmente me funciona. Que también alguna vez caes en...
4: expedientes paranormales, cosas así.
1: No, caes en el marketing al final, sí. ¿No? Pues por ejemplo, tienes una necesidad, ¿no? Y lo que hablábamos antes, la que mejor feeling me da es la que al final voy a comprar. Pero siempre pienso, vale, ¿qué necesito? Es decir, ¿quiero una experiencia sensorial o quiero algo realmente efectivo que no sea, que no esté tan de moda, pero que realmente supla mi necesidad? Obviamente somos dos personas y hemos caído en comprar cosas que luego he dicho, pues que ¿por qué me he comprado esto? Pero sí, sobre todo cosmética.
3: Pues muy bien, vamos a ya con el final del programa porque nos estamos quedando sin tiempo. Y Lorena, ¿hay alguna cosa que no te hayamos preguntado así que quieras decir muy rápidamente? ¿Alguna cosa que creas que es importante que nuestros oyentes escuchen?
4: ¿Y es de tu comunidad científica? ¿Es de algo?
1: Hombre, que siempre contrasten la información y que por favor, busquen una segunda opinión. Es decir, aparte del pensamiento crítico, que hemos hablado del pensamiento crítico personal, por favor, oyentes, buscar una segunda opinión de alguien que sea realmente experto. A lo mejor no te gusta cómo te va a decir las cosas, o a lo mejor no te gusta lo que te dice, te gusta porque te lee y te sientes mal. Pero por favor, buscar una segunda opinión. Nunca os quedéis con lo primero que os cuentan. Nunca os creáis todo lo que os cuentan. Ir a la base del problema. ¿Sabes? Al final, la gente, es decir, miente. Nadie va a contar la realidad de las cosas. Contrastar información y creo que al final una decisión basada en una elección personal con un poquito de criterio, tú compara, ten tres o cuatro sobre la mesa. Esto es como comprarte una casa. Vas a ver unas cuantas y al final decides. Pues cuando vas a consumir ciertos tipos de productos, tener varias opiniones está bien. Una opinión de una persona que te caiga bien, una opinión de un profesional, una opinión de otro tipo de profesional que no tenga nada que ver pero que esté relacionado, y entonces ahí ya decides.
3: Perfecto, y si no siempre nos quedará
4: muy bien
3: TikTok,
4: comentado.
3: Porque al final TikTok para entretenernos sí, chicos, pero luego para cuando tenemos
1: ojo,
3: que tomar
1: que
3: decisiones.
1: Ojo, que he llegado muy lejos, ¿eh? Yo me he resistido a descargarme el TikTok. O sea, no tengo ni TikTok ni ChatGPT.
4: Bien hecho.
1: Porque es que es súper influenciable y el poder de la... Es que es
3: brutal. Bueno, al final es lo mismo que Instagram y hoy en día. Al final
1: sí,
3: los Reels, los TikToks viene a ser lo mismo.
1: Pero me he resistido.
3: Mientras veas un poco la diferencia entre lo que es entretenimiento y lo que es una fuente de información fiable, yo creo que se pueden tener ambas cosas.
1: Sí, pero es mucho más atractivo ver un vídeo de 30 segundos que estar leyéndote un texto donde tu comprensión lectora tiene que ser 10 minutos.
3: Totalmente. Bueno, Lorena, pues muchísimas gracias
1: por
3: haber venido aquí a abrir melones con nosotros. Han quedado, como sabes, un montón de temas
1: sí, pendientes. Sí, a mí ya le hemos hablado de otras cosas, sí,
3: pero no pasa nada. Pero no pasa absolutamente nada porque esto solo significa una cosa y es que vas a volver a esta mesa dentro
1: hombre,
3: de
1: claro.
3: tiempo a seguir eso hablando es. Y a seguir enseñándonos qué podemos tomar, qué no podemos tomar y en qué nos tenemos que fijar porque es súper necesario esto. Así
1: sí,
3: que
1: un día si quieres revisamos etiquetas, miramos cada uno lo que quiere y lo que tiene en casa y cuando queráis.
3: Y ahora, porque nos estamos quedando sin tiempo, ahora, en cuanto acabemos el programa, te vamos a hacer la entrega de los obsequios de los patrocinadores.
1: Solo he venido por eso.
3: Que te la dará aquí nuestro compañero Albert García, que Albert, muchas gracias una vez más aquí. A Marina
4: aquí
3: no me
4: estamos.
3: Puedo despedir, pero muchas gracias por estar otro programa más y nos vemos en el siguiente, ¿no? Para abrir más melones.
4: Eso es, con más ganas y con más historias que contar.
3: 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Si os gusta nuestro contenido, no dejéis de seguirnos y muchas gracias a todos, nos vemos aquí muy pronto abriendo un nuevo melón.

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Ella era como, como una puesta de sol, ¿sabes? 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